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1: Buenas, ¿qué tal? Son las 6:09 de la nochecita y bienvenidos, bienvenidas a una nueva edición de 103 Jams, esperando que la estés pasando en todísimas con nosotros, en sintonía de la oficial de todo, por supuesto. Y bueno, que nos contés desde dónde nos escuchás. Ya, si andás por ahí en carretera, si venís o vas. 866-103-03 es nuestra línea de WhatsApp para que hagas tu reporte de sintonía. Y te damos la bienvenida a esta nueva edición de The One and Only Hip Hop Radio Show. We hope you are doing fantastic today. ¿Cómo estás, Digilux?
2: Fantastic.
1: Muy bien.
2: Obviously. Buenas tardes, Costa Rica. Bueno, ya damos inicio a 103 Jams, the one and only hip hop radio show. You already know what's up, what's popping, guys. Bueno, de ahí aquí motivado. Venimos de ventito, Adri, pero bueno, venimos aquí a darle las dos horas más entretenidas para mí el domingo.
1: Por supuesto, y estoy segura que de los jammers también, ¿verdad? Todos los que andan por ahí en sintonía con nosotros.
2: Claro que sí.
1: Bueno, chismecito, de todo un poco, recomendaciones, por supuesto. Y no olviden, ya vieron Sin Filtro, vayan a ver Sin Filtro también en YouTube para que se rían un rato y la pasen en todísimas con nosotros por ahí. Nada, te acompañamos hasta las 8 de la noche, así que vamos con más musiquita, DJ Lux en las mezclas.

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1: Hello, 6:26 de la tarde. Continuamos con esto que es 103 Jams. Así que bueno, bienvenidos a los que se vienen conectando por ahí. Y bueno, ya tengo la que faltaba. Marlita Mesa por acá.
2: Muy bien.
1: ¿Cómo están, chiquillos? ¿Cómo les va? ¿Qué están haciendo en este momento? Ya dominguito. Hoy estamos 5 o 6, ya. Oh my God. Hoy estamos 6 de septiembre. Wow.
3: Va rápido esto, sí.
1: Ya casi estamos cantando Jingle Bell.
2: ¿Verdad, mae?
3: Cuando menos lo esperamos, ya estamos ahí.
1: Rajao.
3: Dígamelo, Adri.
2: No, que de ahí, mae, no, o sea, no tan rápido. Tenemos que celebrar nuestra independencia.
1: ¿Verdad, ya?
2: 200 años de independencia.
1: Ya uno va a los supermercados y ya hay cosas de Navidad. O sea, es increíble que desde septiembre ya estén vendiendo cosas de Navidad. O sea, yo
2: creo que lo que están haciendo es que están sacando ahorita todo lo que les quedaba.
3: Sí.
2: ¿Verdad? Del año pasado para meter la nueva colección, exacto. Y esto lo dejan barato, entonces más bien es el tiempo para comprar las cosas de Navidad, porque ya luego no hay y todo está caro.
1: No, y eres que yo creo que el mejor momento para comprar cosas de Navidad es en enero. En la cuesta de enero todos lo tiran por la ventana.
2: Sí, pero ya es lo último.
1: Sí, pero
3: ¿de qué estamos hablando? ¿Comprar qué?
2: De ahí,
1: adornos, decoración.
3: Sí. Entonces, más esperar hasta la próxima cuesta de enero. Porque...
2: Para decorar el otro año.
3: Ya estamos muy adelantados.
1: No, vea, o sea, fijo, usted tiene cosas de Navidad en su casa.
3: Sí, sí.
1: Ya, si usted quiere comprar más cosas, es muy cuestión.
3: Es que sabe que se supone que uno, al menos todos los años, tiene que meterle, aunque sea
1: algo nuevo.
3: Una bolita o un lazo o lo que sea.
1: Oiga, esa no la sabía. Bueno, igual yo siempre compro algo.
3: Es lo
1: algo
3: que se dice. Es, hey, son creencias, digamos, ¿verdad?
1: No,
3: que se dice, pero al menos una cosita nueva, tiene que meterle ahí un lacito.
1: Yo nunca he escuchado
3: ahí,
1: eso.
3: Vara. Sí.
1: Pero bueno, sí, yo tengo un montón de cosas de Navidad, entonces como que andar comprando más, no creo.
3: Mucho chunche.
1: Aunque sí.
3: No, porque se puede regalar, digamos, regala algo ahí, no sé, a su tía, a su abuelita, no sé, ¿verdad? A su primo, qué sé yo, un amigo. Y usted compra una cosita nueva para la casa. Entonces eso es abundancia.
1: Sí, muy bien. Eso
3: bueno,
1: está bonito.
3: Si no lo sabían, ya les acabo de pasar el dato.
1: ¿Qué?
3: Estoy pasando datos, códigos.
1: Unos tipsitos ahí.
3: Codes.
1: Bueno, sí, pero yo sí le recomiendo igual, digamos, comprar en enero para ya tener para diciembre.
3: Exacto.
1: Ya, con tiempo. Ya, o sea, igual, y sí, como dice Adri, a los seguro les sirve sacar todo lo que ya tenían ahí guardado para... Pero sí, no ha pasado ni la independencia y ya estamos casi que ahí. Bueno, de por sí el tiempo pasa volando, madre.
2: Sí.
1: Rapidísimo.
3: Sí, pasa muy rápido. En realidad es una cosa... Es una cosa de loco.
2: ¿Vieron que ahora
3: TikTok? Cada frase tiro.
2: Exacto, una canción.
3: Ay,
2: como una rocola.
3: Voy a quitarme una cantada yo.
2: ¿Vieron que ahora TikTok va a permitir dejar mensajes de voz de 60 segundos entre los comentarios?
3: Nombre,
2: ¿qué opinan ustedes sobre eso?
3: No, hombre.
2: Me encanta.
1: ¿Cómo fue?
3: Mensajes de voz.
1: Ay.
2: Comentarios.
1: Ah, sí,
2: a través de mensajes de voz. Ajá.
1: Wow. De ahí,
3: eso está interesante, pero imagínese si todo el mundo lo hace, habría que sacar demasiado tiempo para escuchar
2: para
3: todos. Entonces es como que, no sé.
2: Exacto.
3: Si se perderá ahí un toque, la magia.
2: Puede ser.
3: ¿Verdad? Porque la gente ahora todo más rápido, entonces lo que, sí, no me interesa. Sí, no me... Entonces, digamos, tiene que escucharlo para saber si realmente le va a interesar o no. Pero bueno, no sé.
2: Muy bien, 866-1303 es nuestra línea de WhatsApp para que hagas tu reporte de sintonía y nos contes desde dónde nos escuchas, ¿de acuerdo? Y la invitación para que estés ahí conectadísimo con nosotros en 103 Jams, ¿de acuerdo? The one and only hip hop radio show.

0: Continuamos 6:39 minutos de la noche, esperando que la estés pasando en todísimas, en sintonía de la oficial de todo y por supuesto de 103 Jams, the one and only hip hop radio show, chiquillos. Bueno, ¿y cómo que se nos casa Drake? O sea, ¿qué es eso? Tan rápido.
1: Yo no sé qué es lo que está pasando, pero sí. La chica por ahí ha subido fotos. Es más, anda circulando varias fotos en internet. La chica con un super anillo, ¿verdad? Por supuesto.
0: Por supuesto.
1: Entonces, no sé. Dice que la hicieron vestirse de blanco para.
2: Pero sabes un toque. ¿Con quién se casó? Con Arcs.
0: Ya,
2: con
0: la sí,
2: no, hombre. Ya. Claro,
0: con
2: la
0: que lo puso a ladrar.
2: La chica le hizo el conjuro.
0: Exacto.
1: Okay. Ay, me ha abierto los comentarios. Dicen el poder de una cuca.
0: Oh. Mae, claro, así es. Obvio. Sí, exacto.
1: Sí. Who runs the world? Y ya saben por qué.
0: Ay, qué loco, mae. Bueno, ¿y ustedes qué opinan, chiquillos? 866-1303. ¿Era algo de esperarse que Drake se iba a casar con esta chica? O hablando de Drake, un día se llegó a un strip club con una caja ahí llena de billetes, ¿viste?
1: Ah, sí, por ahí estaba viendo. Una caja de plástico llena de billetes.
0: Pero una caja grande, gigante, enorme, con un montón de billetes por ahí.
1: Sí, qué
0: vacilón. Sí, ya eso es que el mae no sabe en qué gastar su dinero. Definitivamente ya no tiene más que hacer que regalarlo a otras personas. Qué rico.
1: Rajado, ¿verdad? Qué rajado llegar a ese nivel de que
2: está bien.
1: No saber, ¿verdad? Ni siquiera qué comprarse, qué hacer con tanta
0: Pero
1: plata.
0: Yo lo regalaría a los niños, tal vez en escasos recursos, ¿vos sabés?
1: Sí, no, de hecho muchos artistas lo hacen. Muchos artistas tienen sus fundaciones y demás, ¿verdad? Drake, no sé, yo nunca he escuchado, pero puede ser también que tenga
0: tiene su fundación de chicas perdidas.
2: Él rescata titis. Exacto. Ese es el trabajo de Drake.
0: Sea tonto.
2: Él las rescata, las baña.
0: Ajá, exacto.
1: Qué vacilón.
2: Ay, mae.
1: Es como súper loco. No sé, me hace dudar si realmente son verdaderas estas fotos o son creadas con IA.
2: ¿Pero quién las subió?
1: Ella misma.
2: Ah, no.
0: Entonces,
2: la cuenta de ella.
1: No subió nada, right?
2: Ah, no, pero ella, si es ella, sí. Si hubiera sido una página X, sí lo dudo, pero si es ella.
1: Es que por eso está extraño, ¿verdad? No, y yo digo que sí. Andan
2: sí.
1: Por todo lado, en el jet privado, shopping, por allá por las Europas.
0: Uh-huh. Exacto.
1: Ya no sé. De no, todo bien, que les vaya muy bien en ese matrimonio, ¿verdad? Si es que se les da.
0: ¿Qué dicen ustedes, chiquillos? 866-103-03 es nuestra línea de WhatsApp para que hagas tu reporte de sintonía y nos contés también desde dónde nos escuchás. Uh-huh. En otras noticias, ¿qué más tenemos por ahí, Marlita?
1: Bueno, pues Ciara acaba así recién, anunció de que está esperando a su quinto hijo. Se lo tenía bien guardado, ¿verdad? Esa pancita, wow, ya la tiene bastante grandecita. Y verás que así no, porque en varias páginas me está saliendo que Nicki Minaj también está esperando un segundo hijo.
0: ¿Será?
1: No sé, ¿qué es eso? Bueno, andan terribles, ¿eh?
2: Ellas sí merecen ese meme que dice, marica, ya.
1: Marica, ya, bueno, Ciara, ya, más mae. Que todo. O sea, es que Nicki todavía es segundo, pero mae. Ciara, 5, el quinto bebé.
0: Mae, no he vuelto a saber nada de Ashanti. ¿Con cuánto tendrá el bebé ya? Ya esa tuvo que haber parido, ¿verdad?
2: Sí, tiene un rato
1: Shanti,
2: que no me
1: claro.
2: habla.
0: Sí.
2: Yo no sé qué es la vara.
0: Debe ser porque está de
2: la gente
0: verdad,
2: se
0: con
2: pierde,
0: su pancita.
2: Normal, no pasa nada. Sí. Pero sí, la madre anda ahí medio perdida.
1: No te ha vuelto a escribir. Sí, no, Ashanti hace rato. Ya es mamá. Ya el bebé puede tener hasta 6 meses, una cosa así.
0: Exacto.
2: 6 meses.
0: Pero no he visto. Ahí como mucho en redes.
1: Le vamos a buscar aquí en la red social a ver qué encontramos. Sí, es que no, usted sabe que también por privacidad a muchos artistas
0: no les gusta, sí, exacto, lo cual me parece genial en realidad.
1: No publicar, exacto, sí, cuando están tan chiquititos, pues no, inclusive grandes, ¿verdad? No es tan bueno exponerlos tanto. Pero sí, ella no ha publicado, digamos, el bebé, pero sí, ya hace ratillo ella ha hecho conciertos y todo, recién parida.
0: Ah, ¿de verdad?
1: Sí.
0: Okay.
1: Tiene ratito ya.
0: Muy bien. 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
0: Muy bien, ¿qué más tenemos entre las noticias?
1: Bueno, vieron que, bueno, dice 50 Cent reacts after his Diddy documentary knocks Stranger Things from number one on Netflix. Y de hecho se ganó un Emmy por ese documental. Wow.
0: Todo el mundo está haciendo documentales ahora.
1: ¿Vos has visto que, bueno, Stranger Things es bastante bueno? ¿Ustedes lo vieron? Sí.
0: Yo no me cautivó tanto, ¿sabes? Uh-huh. Yo creo que Javi sí la vio.
2: Por ahí estuve tirándome un toquecillo, pero lo dejé ahí, sí. Perdido.
1: Ah, bueno, a mí sí me gustó
2: bastante.
1: Es que
2: esta vida de DJ ocupado no me da chance para tirarme las series como es.
0: Exacto. Claro.
1: Pero ya vio la de Diri, sí.
0: Sí, por supuesto.
2: Bueno. No, siempre hay que sacar el rato. Nunca hay que decir que uno no tiene tiempo. Siempre hay que hacer el esfuercito ahí y, bueno, sacrificarse.
0: Está bien, señor, y bien gordito se ve ya.
2: Sí, cierto. ¿Verdad? Se ve como más gordillo.
0: Súper gordo. Seguro eso lo está comiendo.
1: Diri.
2: Ajá.
1: Carbs. Ah, sí. Sí, de ahí sí. Seguro no está haciendo ejercicios en la cárcel. Pero supuestamente vieron que ya sale en el 2028. Entonces nada más le queda un añito más, rapidito. Uh-huh. En buena teoría. Y bueno, entre otras noticias, no sé si se dieron cuenta que ya salió el culpable, quien mató a Tupac.
0: Wow, después de tantos años.
2: Sad news. Sí, ¿verdad?
0: ¿Cómo duró tanto ese
2: juicio? Qué extraño,
0: juicio.
2: Over 30 years, o no.
0: Exacto.
2: Sé si over, pero por ahí. Uh-huh.
1: Digamos, eso dijo porque la familia reabrió el caso, ¿right? Porque, o sea, ya es demasiado el tiempo que ha pasado. Igual ya por allá las sospechas están, ¿verdad? Pero, bueno, y ya tenemos. Estoy buscando la noticia porque por aquí la tenía, pero ajá. Ok.
0: Sí, la fecha. Ajá. La cambiaron.
1: Exacto.
0: ¿Por qué? ¿Quién sabe?
1: ¿De qué estás hablando?
0: ¿Cuándo?
1: ¿De la reducción de
0: tiempo? Pena, ajá.
1: No, pero yo estoy hablando de Tupac.
0: Ah, ok.
1: Sí. Igual, sí, como les está. Ah, bueno, aquí está. De Kiffy D. Kiffy D es declarado culpable del asesinato de Tupac 30 años después.
2: 30, ¿eh? Por ahí andaban, sí, no estaba tan perdido.
0: Sí, esa vara, yo no sé.
1: Wow. De quién sabe, ¿verdad?
0: Pero bueno. Muy bien, 866-103-03 es nuestra línea de WhatsApp para que hagas tu reporte de sintonía y nos contes desde dónde nos escuchas, si quieres escuchar alguna canción en específico y, bueno, comenta lo que quieras ahí a través de nuestro WhatsApp, ¿de acuerdo?

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1: Ay, no, pero ¿vieron ustedes quién anda cantando en español? Sacó canción con Maluma y todo. Esa sí no me la esperaba realmente.
2: La de Beyoncé.
1: Ajá. Beyoncé, pero no Mesa. Beyoncé la original.
2: The original one. Okay.
1: Qué bueno. Tienen que ir a ver Sin Filtro, chiquillos.
2: Yo creo que nadie se la esperaba, ¿verdad? Sí. O sea, jamás. Y menos con Maluma, con un latino.
1: Exacto.
2: Me parece muy bonito, muy bueno. O sea, está bonita la colaboración. No sé, no he escuchado la canción completa, para ser muy honesto.
1: Me hace gracia escucharla cantando en español, está entretenida.
2: Ajá, sí. Yo no la he escuchado. ¿La tenés por ahí, Logs? No.
1: Bueno, pero hablando de canciones nuevas, ahorita hace un ratito escuchamos Mujeres de Dismo con Está Bien, este chico que es mexicano, pero bueno, radicado en California. Y está bastante buena esta canción, la verdad.
2: Bastante buena,
1: mujer. Exclusiva en Costa Rica.
3: ¿Cómo se llama la de Beyoncé?
1: La de Beyoncé con Maluma.
2: Sí.
1: Vamos a buscarla.
2: Sí, porque esa, yo no la he escuchado completa. Escuché como un pedacito y suena vacilón así. Nomás está cantando en español.
1: Tumbao. Ajá, tumbao.
2: Tumbao. La negra tiene más tumbao.
1: Es el remake.
2: Un remake de.
1: Ajá.
2: De la negra tiene tumbado.
1: Sí, exacto. Hablando de todo un poco, Doja Cat opens up about some drugs and alcohol on mental health struggles. Entonces, de que no la comprenden, vamos a escucharla.
4: A lot of people on the internet believe that I'm demonic, that I have demons, that I have evil in me. So, with that, if there's anything good, it's that I can teach you about demons. I can teach you about evil. If one is to want to create demonic instances or imagery, that person will drink, involve alcohol, drugs, an addiction or really anything, and combine it. Not always, but could also combine it with, I left one out, uncared for, undiagnosed mental illness. The best example from my experience is using the internet as a means of validation to the negative thoughts in my head, which were then brought on by drinking alcohol.
1: Okay, sí, ella, ¿verdad? Ahí expresa que obviamente todo esto que ha tenido que hacer, pues, también la ha llevado a los excesos.
2: Sí, yo sinceramente, yo dije, Doja Cat está perdidísima, yo
1: qué
2: creo
1: pecado,
2: que le vendió
1: pobrecita.
2: El alma al diablo. O sea, yo se lo dije, y estoy segura que mucha gente lo dijo porque ella tiene unos videos demasiado demoníacos, porque es la verdad. Pero para mí, ella, la voz y el talento
1: es muy buena, mae. La Doja Cat de antes era maravillosa. A mí me encantaba.
2: Es muy buena. Uh-huh. Es muy buena. Lo que pasa es que sí, tal vez eso mismo, ¿verdad? Las drogas. Quién sabe también qué momento de su vida está viviendo.
1: Está atravesando, correcto.
2: Exacto, ¿verdad? Pero digo, ojalá vuelva a ser la misma Doja Cat de antes, porque la verdad es que tiene talento, le sobra.
1: Exacto.
5: Sí, es triste, ¿verdad? Porque eso le ha pasado a no solo artistas, músicos.
2: Bueno, no solo artistas, ¿verdad? Claramente.
5: Actores, actrices, ¿verdad? Muchas personas han pasado por esa situación. No sé si será este tema, ¿verdad? De tener tantísimo dinero y no tener una guía y pues de un pronto a otro caer en esos excesos, ¿verdad? No soy quien para decirlo, pero... si la persona tiene la voluntad, ¿verdad?, de salir de ahí, pues sí lo logra.
2: Sí,
5: porque
2: claro.
5: Hay gente que por más plata que tenga y pague lugares carísimos, eso no hace ninguna diferencia si la persona no quiere al final,
2: ¿verdad? Sí,
5: el cambio.
2: Es una decisión muy personal.
5: Entonces,
2: exacto.
5: Es un tema de que sí.
2: Correcto. Sí, hay que amarrárselas.
1: Muy bien.
2: Pero Dino, ojalá que sí, que cambie, ¿verdad? Y lo mejor, le decíamos lo mejor a Doja Cat.
5: Ya, yo no sé, estoy viendo ahí que varios medios de comunicación están como mostrando el nuevo tatú de Ice Spice.
2: Ajá, sí.
5: Se tatuó ahí.
2: Se tatuó debajo de las nalgas.
5: Okay.
2: Entonces, bueno, ahí anda circulando el trasero, en otras palabras, el durazno. El durazno con el tatuaje ahí. Ajá.
5: El durazno.
1: Muy bien.
2: Pero sí,
1: la manzana, dijo Dismo.
2: La manzana, dijo Dismo.
5: La manzana. Bueno, hace poco escuchamos esa canción, ¿verdad? De Dismo. ¿Cuánto tiene que salió esa canción, Adri? ¿Sabe?
1: De ahí como un mes.
2: Menos, tal vez.
5: Suena bien. De hecho, puse tres canciones que van como en un beat muy similar, ¿verdad? Wild Thoughts, María María de Santana y Mujeres de Dismo. Suenan
1: van parecidas. Ahí como en la misma línea.
5: Esa línea, sí, de hecho. Sí. Se lo notaron.
1: Muy bien, 7:20 ya. Vamos a seguir matizando musiquita y ya casi regresamos.

0: Continuamos con más del mejor programa de este mundo. ¿Cuál es? Claro que sí, 103 Jam. Son las 7:30 de la noche, esperando que la estés pasando genial en sintonía, por supuesto, de este programazo que tenemos hoy para vos. Y bueno, la invitación para que nos mandes un mensajito al 866-10303 y nos contés desde dónde nos escuchás. 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Bueno, yo mientras tanto, chiquillos, qué rico, ¿verdad? 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
2: Apenas para un domingo,
0: ¿verdad? 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
1: 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Exacto. Un saludo para Fer y para Pablo que están ahí en sintonía. Y bueno, chiquitos, ustedes tienen una publicación de Snoop Dogg que anda por ahí. Dice, Costa Rica se prepara para recibir a una gran figura internacional.
2: ¿Cómo?
1: Snoop Dogg.
0: ¿Será?
2: Confirmado.
0: ¿Será?
1: No está confirmado.
2: Son rumores.
1: Esa misma. Okay. O sea, pero sería un éxito. Me da mucha gracia porque realmente mucha gente ha tenido como... pues bueno, comentarios muy positivos, ¿verdad?
2: De cartel fue un rumor.
1: Por ahí pusieron... No empecemos en esas.
2: No. Pero o sea, digo yo...
1: Dice, desde ya vendo mis riñones, ojalá. Dice la gente por ahí.
2: No, es que Snoop es bastante caro, digamos. Y,
1: claro.
2: Y fue pucha, ¿cuánto creen ustedes que estén esas entradas?
1: Pero yo siento que sí se llena.
0: Mae, pero
2: se
0: es
2: llena
0: que para ser. Pero es que la entrada
2: Costa
0: tiene que
2: Rica
0: ser
2: no
0: demasiado
2: llena.
0: Cara, ¿verdad?
1: No,
0: o sea, de 70,000 para arriba. Y 70,000 seguro las básicas.
1: Hay gente que tal vez ni siquiera escuche Snoop Dogg, pero como es Snoop Dogg.
2: En el Nacional, dice usted.
1: Sí. Go.
0: Solamente por verlo, el
1: exacto.
0: Show.
1: Exacto.
2: O sea, que Snoop llena el estadio. Uh-huh.
1: No sé
2: de
1: si.
2: ¿Quién
1: sabe? Sí, exacto.
2: No sé. Sí, vendría mucha gente.
1: Vea,
2: de
1: mucha
2: México,
1: gente. O sea,
2: Panamá,
1: eso es lo que voy. Vea, digamos.
0: Margarita, Marlita.
1: En los comentarios, sí. Demasiado rico.
2: Qué rico una
1: sí,
2: margarita sí, de Tony's Pizza.
1: Sí, qué rico una margarita de Tony's Pizza. Pero imagínese, sí, o sea, hay comentarios muy positivos, pero eso te digo, hay bastante gente.
2: Ojalá, para mí es un sueño, digamos.
1: Ah, o sea,
2: yo sí es cierto que, bueno, cancelo cualquier fecha. Jefe, un saludo para mi jefe si me está.
1: Es mejor pedir perdón a pedir permiso.
2: Pero si en Snoop, I won't be able to play music. I'm sorry
1: right,
2: about that. Pero
1: okay.
2: sí, o sea, es, imagínese. ¿Cuántas veces oportunidades en la vida uno va a tener, verdad? Ese chance de escuchar a Snoop.
1: Exacto.
2: Son muy pocas. Realmente
1: exacto.
2: Son muy pocas. Y bueno, sería un éxito total, rotundo. Y si quieren que hagan, se ocupa un DJ ahí para el opening, I can play some.
1: Yeah.
2: Por
1: of
2: favor.
1: Of course, absolutely. Well, imagínense, qué momentazo.
2: Momentazo.
1: Ok, pero bueno, chiquillos, en otras noticias, ¿ustedes pagarían una bici de Louis Vuitton?
2: El botón de Luis. ¿Cuál es el botón de Luis?
1: $50,000. Nada más y nada menos que $50,000.
2: Mira, que con $50,000 compro una Ras Navi. Digamos.
1: De hecho, vea, sabiendo que también Lamborghini uh-huh. sacó un coche de lujo. Un coche
2: para
1: bebé.
2: Chiquitos, dice.
1: Ajá,
2: usted.
1: Un coche para bebé.
2: Sí, verdad. Es que ahí están llegando
1: dólares.
2: Esas marcas. Ahí están
1: $5,000. Los pagaría.
2: Se imagina ese chiquito cuando se dé cuenta, ¿verdad? Cuando crezca que el coche era un Lambo.
1: Esa vara yo no la revendo ni nada. O sea,
2: eso
1: me la dejo yo para la colección.
2: Reliquia. Exacto.
1: Ay, pero bueno, $5,000, un coche Lamborghini
2: Lamborghini. ¿Y cuánto dura ese coche? Como un año.
0: De ahí, un par, sí, tal vez. Un parcito le dura.
2: Un par de años.
1: Un par, tal vez.
0: Bueno, de ahí. Y ya después lo...
2: ¿Lo subasta?
0: No, lo regalo.
1: Bueno, sería bueno.
2: ¿Usted subastar, regalaría un coche de 5 mil
0: claro, dólares? Claro, si tengo, si yo tengo la posibilidad de comprar un coche de 5 mil dólares para mi bebé, quiere decir que tengo dinero de sobra, así que no me importaría regalarlo para mi sobrino, Nager.
2: Sí. Okay. Hay que ver, ¿eh? Lujos vemos, deudas no sabemos.
0: Exacto.
2: No, hay gente que le pasa, digamos. Sí, o sea, sí, sí. Pero yo no le compraría uno de esos. Es que, ¿cuál es
0: hay
2: la función?
0: Hay gente que ahorita le compra, digamos, ahí no sé si los han visto ustedes, los carritos esos BMW y Mercedes que venden chiquititos.
1: Ah, sí,
0: aquí en Costa Rica, sí.
1: Sí, sí, sí, pero eso es barato.
0: Sí, como sí, cuánto vale.
2: O sea, porque no es la marca como tal, o sea, no es que es BM.
0: Ah, exacto. Yo sí, pensé no, que eran no, no, reales.
2: No, no, no.
0: Ah.
2: Están muy bonitos, bien diseñados, sí, pero no son de la marca.
1: Pueden costar como 110 mil colores.
0: Ah, ok,
1: ahí,
0: sí, sí.
2: Depende.
0: Sí.
2: Hay un juguetillo ahí.
1: Depende de la marca. Bueno, no de la marca, porque realmente sí, sí. No es una marca específica, diría yo, pero sí.
0: De sí.
2: Vayan a ver Sin Filtro por aquello, ahí en YouTube. Pongan Sin Filtro.
0: Yo tengo un...
2: Van a ver un podcast vea, muy educativo.
1: Vea, le voy a dar un tip para el día de hoy.
0: Yo Tony tengo un BW Piedis.
1: Sin Filtro podcast. Y un vinito.
0: Exacto, qué rico.
1: Para arrancar la semana con todo.
2: Esa es buena, casi no la habías. BMW pie.
0: Exacto. Qué bueno.
2: Sí, qué bueno, ¿verdad? Se tiran el podcast con una pizzita de Tony.
0: Me encanta.
2: Y eso sería. Ahí usted cierra el domingo más que feliz.
1: Exacto.
2: Se lo
1: say
2: garantizo.
1: No more. Say no more.
0: Bueno, y hablando de felicidad, qué rico. Bueno, porque es que, por supuesto, tenemos que comer saludables para vivir felices y que nuestro organismo nos lo agradezca, ¿verdad? Claro que sí. ¿Y qué tan importante es meter vegetales en nuestra alimentación, ensaladitas sobre todo? 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Vamos a continuar con más Don't Gonna Wear, right? 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

0: Nicki Minaj sonando por ahí de fondo a las 7:48 de la noche. 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Ya, bueno, contarles que tenemos nuestro podcast ya en vivo para que vayan a verlo sin filtro. Está súper entretenido, mae. La verdad, se van a orinar de la risa. ¿Cierto o no?
1: Claro que sí. Bueno, cambiamos un poquito el formato, ¿verdad? Y yo creo que eso, pues, les va a agradar mucho. Como les digo, es un podcast de que se van a instruir.
0: Hay una conversación ahí entre compas, pasándola, hablando sin filtro.
1: Ahí sí.
2: Qué bueno.
1: Pero está Tuanes, lléguele, pídase una pizzita de Tony y pone YouTube y busca Sin Filtro CR. Uh-huh.
2: Está bastante interesante. Hablamos un poquito de los compas que son de los compas borrachos.
0: De los compas sin decir nombre. Saludos para Janis.
2: Borrachos, ¿verdad?
1: Y ¿qué pasa con ellos?
2: Diferentes situaciones.
1: ¿Qué sucede?
2: Bueno, no sé ni cómo explicarlo. Tienen que ver el podcast.
1: Es que hay muchas maneras de cómo llega el guaro, ¿verdad?
0: De todo un poco, sí. ¿A dónde se les va el guaro a ustedes? Chiquillos, cuéntenme. Para los chones, para la... Les da la vaquera. Qué pereza con esos que les da la vaquera. Ay, no, van jalando, mae.
1: Rápido.
0: No tienen que manejar,
1: no
0: para
1: tienen,
0: empezar. No pueden manejar,
1: sí.
0: Si toman,
1: sí,
0: mae.
1: No
0: tienen
1: pueden,
0: que dejar el carro botado, o sea, ya en
2: pasado,
0: un parqueo o algo. Y
1: pero
0: si le toca, o sea, no sé, por fuerza mayor o lo que sea, pues bueno, de ahí. Despacio, mae. O sea, no, de ninguna forma no vamos a incitar ni a hablar ni
1: no,
0: nada,
1: jamás,
0: porque la gente
1: Dios
0: no tiene
1: libre.
0: Que manejar si toma,
1: Dios
0: definitivamente
1: pero bueno,
0: no.
1: En fin. Hay tipos de personajes, ¿verdad? En todo este
2: Adri,
1: mundo.
2: Tranquila.
0: No.
2: Exacto. Bueno, ya sabes, chiquillos, si toman, no manejen, ¿ok? Gracias.
0: Exacto.
2: Pero bueno, estamos hablando del podcast Sin Filtro CR para que nos vayan a buscar de una vez en YouTube. Mañana lo subo a Spotify también. Por ahí mismo nos pueden ver también. Entonces, para que sepan que no solo el audio,
1: buenísimo.
2: Nos pueden ver por ahí también. Así que, para que sepan, está bastante entretenido. Hablamos de los tipos de borrachos y también hablamos otro temita, ¿verdad? De que se las traen.
0: Los que hacen el combo completo, dice Cristian. No sea
1: todo.
0: No,
1: hay de todo. No, es estar
2: bueno,
1: el ligador.
0: Sí,
1: está
0: saludos
1: el ligador,
0: para vos, Cris, que estás ahí.
1: Bueno,
0: hay
1: gente
0: el ligador.
1: El guapo solo,
2: nos faltaron, yo creo, en ese podcast.
1: El necio, está el borracho necio.
0: El borracho
1: no
0: necio,
1: el que no quiere jalar.
0: El del zarpe.
2: Nos faltó demasiado.
1: 40 zarpes. O sea, no abarcamos, hay que hacer segunda parte.
2: Hay que hacer segunda parte.
1: Porque
2: nos faltaron.
1: Faltaron.
2: No, solo mencionamos algunos en el podcast, ¿verdad?
0: Exacto.
2: Sí, definitivamente, parte 2 se viene.
0: Así es. Muy bien, hablando de todo un poco, chiquillos, bueno, chiquillas, si ustedes quieren comer saludable, bueno, qué rico, además que sea algo que le solucione a uno la vida, ¿verdad? 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Bueno, ¿qué más tenemos por ahí?

0: Muy bien, dice, ¿vieron lo del robot, Mike, que empezó ahí a pegar patadas?
1: Yo les he dicho a ustedes un montón de... Es que no me hacen caso, seguro me están tratando de que estoy, you know, like...
0: No, pero
1: no, de ahí...
2: Yo le digo a usted que yo tengo se mucho van miedo.
1: A revelar. Ellos se van a revelar, ellos se van a revelar. Y ya lo están haciendo, o sea, ya se han dado casos. Ellos cuando estén en, así, producción masiva... Va a llegar un punto donde no vamos a poder contra ellos.
2: Bueno, quería hacer un caso así, porque estábamos viendo un video a donde parece que una gente está ahí como en un restaurante y llega un robot y se pone medio agresivo porque un mal lo empujó. Uh-huh. O sea, él empujó el robot y el robot se volteó todo agresivo.
1: O sea, lo enjachó y
2: todo. Ajá, lo enjachó primero y después empezó a tirarle patadas.
0: Por eso. Exacto.
2: Entonces, ¿qué harían ustedes en una situación así?
0: Ya hay más.
1: No, yo trato de defenderme.
0: Day, pero como le pegó un patadón así en el pecho, sí, al robot.
2: Yo mínimo voy a buscar un martillo para
0: pero si se le tira uno encima, exacto, y una, así la mano, mae, persiguiéndolo a uno.
2: Sí,
0: mae.
2: De hecho, como que entre dos chicos lo agarraron y ya como ajá. Pero imagínense qué miedo. O sea,
1: ya
0: eso sí sería legítima película y la mano ahí del robot suelta, claro, persiguiendo al humano, mae.
2: Oh my God, qué miedo.
1: Qué locura. Pero va a ser una locura. Llego aquí unos, no sé, 10 años y creo que me estoy yendo muy largo.
2: Es que aquí en Costa Rica pero todo sí llega tal vez, no, aquí después, sí, ¿verdad? Pero porque ya en Estados Unidos ya está súper avanzado.
1: Yo me refiero
2: y
1: a nivel mundo.
2: Ciertos, bueno, en ciertos.
1: Asia.
2: Ajá, en ciertos. Ya no dije nada. En ciertos sí continentes ya está muy avanzado el asunto. Acá, total, pues no. Pero imagínese.
1: No, o sea, ahí está el robotcito que le da la orden ahí en uno de sus restaurantes de hamburguesas.
2: Uh-huh. O están de no sé los si lo robotcitos que, no, que pero no barren y...
1: Ajá. Sí, no, estamos yo en pañales. Estamos en pañales, por eso, pero... No,
2: mejor que sea así, ¿verdad? Yo, mientras más lento sea, mejor, porque a mí se lo juro que me da más miedo.
1: Te da pánico.
0: Qué claro. Pero bueno, sí, chiquillos, ya llegó la hora de irnos. 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Bueno, nosotros nos despedimos deseándote que tengas una semana maravillosa, cargada de cosas bonitas, mucha prosperidad, abundancia para esta semana. Dice la sangre, ¿qué? La sangre de mono, la de tigre y la de cerdo.
2: What you mean?
0: De ahí, yo no sé.
2: Ah, bueno, ok. Me imagino que en vez de decir la sangre de Cristo.
0: Ah, ok.
2: Digo eso, ¿no? Digo yo, no sé.
0: Me imagino, no sé. Pero bueno, saludos, amigo, pura vida.
1: Esa no la vi venir.
2: Gracias por el aporte. Yo tampoco, no creo haber escuchado.
1: Una bola curva ahí, una bola curva.
2: Estaba así, loco, entonces. Sí, yo me imagino que es por el miedo también a los robots. Pero bueno.
0: Ah, ok, ajá.
2: Sí, sí, sí. Pero bueno, chiquillos, ni nada, un gusto y un brasier, Dagger.
1: ¿Qué?
2: Un busto y un brasier, ¿nunca habías escuchado ese?
1: Sí, sí,
2: un busto y un brasier.
1: Sí.
2: Haber estado aquí, sido puro old school aquí.
0: Exacto.
2: Haber estado, ¿cómo
1: deberíamos
2: se diría
1: hacer un
2: hoy
1: programa
2: día
1: de puros dichos, ¿verdad?
2: Qué bueno, muy buena opción para el podcast. Mm-hmm.
0: Bueno, y a todos los que tienen chiquitines, pues celebrenles el día bien bonito, mae. Yo me acuerdo que cuando yo era niña, anhelaba que llegara el día del niño. Me encantaba el día del niño. Así que, pues ojalá que puedan compartir con sus hijos un ratito y pasarla maravillosamente en ese día del niño.
2: Así es.
0: Porque vamos a ser una sociedad envejecida, mae.
1: Una sociedad envejecida.
0: Y ya después no hay niños, así que celebrenlos.
2: Wow, qué rajado, ¿verdad? Ahora cada vez las personas quieren tener hijos. Y cada vez menos personas tienen hijos.
1: Uh-huh. Sí, es una realidad. Es una realidad. No sé, bueno, mi infancia fue muy, muy chiva.
2: Sí, yo no me puedo quejar, yo tampoco. Muy bonito todo. Pero bueno, chiquillos, ya sí se nos acaba. Se nos acaba el tiempo.
1: 7:57 LJ. Nos fuimos. Bueno, a mi así parte, que desearles de lo mejor de lo mejor ahí para esta semana que inicia. Muchísimas gracias a todos los que estuvieron por ahí conectados con nosotros. Y bueno, nos escuchamos el próximo domingo, Dios mediante. Vayan a ver el podcast, coman pizzita de Tony. Y bueno, pronto se viene fiesta, Black and White, para que lleguen, maticen con nosotros. Y lo que se queda en barra, y lo que pasa en barra,
0: se
1: ahí
0: queda
1: no
0: en
1: sale.
0: Barra. Exacto.
1: Así que, todo bien.
2: Sí, entendimos, ¿sabes? Gracias.
0: Exacto.
1: Que yo lo adapto.
2: Muy bien,
1: gotta be different, I'm sorry, man.
2: No, it's okay. O sea, eso se trata, ¿verdad? Eso se trata. Bueno. Lo que pasa ahí se queda ahí, así que bueno, ya saben, el próximo, ya tenemos fecha, de hecho, ¿right?
0: El próximo 3 de octubre.
2: 3 de octubre, si Dios lo permite, tenemos el Black and Party.
0: ¿Qué?
2: Black and White Party. Pero que se caigan a Barabrava, a San Pedro, los Joses, ya saben, chiquillos. Así que bueno, y nada, que tengan una excelente semana, que la pasen súper, muchas bendiciones, mucha prosperidad, mucho todo lo bueno que pueden merecerse en esta vida. Y a seguir Sin Filtro CR, Yamin-CR, Marla MJ. Y vámonos.
0: Bueno, chao, buenas noches.
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1: Y el camión también le queda confiscado.
2: Pues capitán, para que usted pueda hacer todo eso, primero tiene que traer 32 choferes, porque ¿cómo le parece que son 32 camiones los que traigo? Segundo, tiene que traer el doble de gente para que los puedan descargar. 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
1: Buenos días, Costa Rica, 7 de la mañana con 8 minutos. Damos inicio hoy lunes 7 de septiembre a un programa más del Morning Show Mix. Feliz y contento de estar con ustedes hoy, lunesito, iniciando semana. Así que bueno, desde ya activos, iniciando como tiene que ser, con toda la actitud. Hoy, el lunes, Morning Show Mix, desde tempranito, buena actitud, buena música. A subirla, a matizar con nosotros, como tiene que ser.
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1: ¿Cuántos están tomando cafecito ya a esta hora? ¿Cuántos? Que hagan su reporte de sintonía. ¿Cuántos ya están tomando un buen cafecito? Que me cuenten ahí al 866-103-03.

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0: ¿Sabe? Saludos aquí también a Yaro, dice, ¿para cuándo la carne asada? ¿Cuál carne asada? ¿Están perdiendo la carne asada o qué? ¿Cómo es la vara? Dice por acá Cris, dice, buenos días, un saludo para la gente de Lucema en ruta, siempre activos, buena nota. Pendiente. Juancito.
1: ¿Qué necesito, papi? ¡Qué demente, a cachete, loco! ¡Feliz inicio de semana! ¡Ahí a toda la people, toda la gallada! ¡Vamos a hacerle duro esta semana, papi!
0: Como tiene que ser, como tiene que ser. Saludos a Juancito, siempre con buena actitud. Así se inicia la semana, como Juancito. Saludos a Roy, dice, buenos días. Saliendo del brete, buen clima, está haciendo aquí en San Carlos. Ah, hace falta ir a San Carlitos, Dios mío. Por pista, vámonos, ¡qué rico! Puede hacer su reporte de sintonía al 866-1303.
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0: Saludos para la europea. Vamos con más música. Ya casi nos vemos con más del morning. Buenos días. Quédese en sintonía. Haga su reporte de sintonía al 866-1303. Cuéntame cómo están las carreteras ahorita al ser las 6:13 de la mañana, hoy lunes, inicio de semana.

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0: Morning Show Mix. 6 de la mañana con 23 minutos. Seguimos acá en el Morning Show Mix, iniciando la semana como tiene que ser, con toda la actitud. Cordialmente invitados para que hagan su reporte de sintonía al 866-103-03, el WhatsApp de la oficial de todo. 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
0: Ajá. Vamos a saludar a todos los azarosos. Qué buena, madre, qué buena. Qué rico suena, súbale.

0: compa desde Liberia, Guanacaste, Escuela Moracia, el famoso Mora. Oiga, papi, oiga, oiga, oiga.
1: Saludos a Mora, mae. Siempre hace reporte de sintonía tempranito. Nela, Nela.
2: Buenos días, Andresito. Calentemos, calentemos. Qué rica mañanita de lunes.
1: ¿Cómo tiene que ser?
2: Qué rico suena, qué rico suena. Falla, falla.
1: ¡Pan! ¡Oto, oto!
3: ¿Qué dice, qué dice, Andresito López? El DJ de... ¡Ah!
1: Eso, eso.
3: Lunes, azaroso. Suelte, suelte, jueguito.
1: Puede hacer su reporte de sintonía al 866-1303.
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1: El WhatsApp es la oficina de todo, ya está habilitado. Para que haga su reporte de sintonía, mande su saludo. Audio, lo que quiera. ¿Hay qué?
5: Yera no tiene amigas, para que lo sepa.

Seguimos acá en el Morning Show Mix. 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

0: vibra, papi, la pura vibra. Buena mañana, calentando la mañana.
1: ¿Cuántos ya tienen listo el café de la mañana? ¿Cuántos ya están con cafecito en mano?
2: Buenos días, Andresito. Aquí con la mejor sintonía y la mejor emisora. Desde Buena Mañanita.
1: Eso, Jan, saludos a Jan Esquivel, siempre temprano. Ah, ¿qué se habrá hecho Gerald?
3: ¿Quién es usted? Me va diciendo ya, porque este hijo de puta no me quiere decir el maricón. Yo soy la esposa de Gerald.
1: Vamos a hacer un pequeño corte y regresamos con más música. Iniciando la semana como tiene que ser. Lunes. Inicio de semana con toda la actitud. Septiembre ya se nos fue esta carajada hace rato.

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1: 6:38 a.m. Seguimos acá en el Morning Show Mix. Hoy iniciando semana con toda la actitud. Ya se me había olvidado todo, Mister Amigo Marco Vargas. Ya todo se me ha olvidado. De hecho, yo el sábado después de ese partido quedé hasta el cu. Salud para Maquite, para Maki, Marquito Vargas, bien ganado, como tiene que ser. Zapisa hizo lo que tuvo que hacer, y los dos que llegó, gol, y ya, eso fue. La liga la tuya, no hicimos ni gas. Pero bueno, ¿qué voy a decir? ¿Qué voy a hacer? Yo nada más decía,
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Ma, no se ría, Marco, ma, eso es malo, ma. Ay, que ahí vi que llegó a los 20,000 seguidores. Mi estimado Marquito Vargas, madre, felicidades. Hay que ir a celebrar. Que ahora hasta

0: Salud, ah, sí, mae, se me ha olvidado. Saludos a todos los morados, mae. Felicidades. Felicidades, se me ha olvidado esa vara.
1: No, hombre, mae, hasta las 8 de café, mae, hasta las 8. Puedan tomar café a uno, mae. Hasta las 8, perro.
0: ¿Cómo así? ¿Hasta las 8?
1: Ay, que se hizo el saludo pa' Cocus. ¿Qué pasa ahí con saludo pa' Cocus?
0: No sé qué pasó con Cocus y esa relación tan bonita. Daniel, saludos desde Chomongo, siempre conectado, buena nota. ¿Cómo estará Chomongo? Frío. Saludos a Olger.
2: Buenos días, DJ Andrés López. No, pues que hubo, pues, parce. Buenos días a todos los azarosos y azarosas. Escuchamos el Morning Choice. Feliz inicio de semana.
0: Eso, Olger, buenísima nota. Seguimos con más música, siga matizando desde la mañana, tempranito. Esto es el Morning Show Mix, vámonos.

Oli, saludos a mi queridísima amiga Jocelyn. Mae. Todos merecen una amiga como ella. Oiga, Jocelyn, definitivamente ya quedó comprobado que yo soy el gato negro. Ya no vuelvo a ir a ese estadio nunca más. Perdón, manús. No les vuelvo a fallar. Bueno, la próxima vez venga para ir. Mae, por hecho yo no soy tan envenenado, gracias a Dios. No imagínate, ¿eh? Saludos a mi queridísima amiga Jocelyn. ¿Cómo le fue el sábado? ¿Cómo quedó? Como el chaleco, la chinrina.

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1: 6:54 minutos de la mañana, seguimos acá en el Morning Show Mix. Llegando ya a la parte final de esta primera hora, ya casi viene el panorama y ya después regresamos con más del Morning como tiene que ser.

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0: Saludos a TJ Marvin. Saludos aquí al compita que lo mordió el perro. Dice, bueno, no, ahorita no está él, estoy yo.
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0: Saludos a DJ Marvin desde Cartago, ma, te lo dijo DJ Marvin. Ahí va, vamos a ver qué más, Juancito.
2: Yo quiero ir a Kinder, loco, eso es bueno.
0: Eso, Antoine, saludos a Antoine, capaz el Kinder, vuelto loco. Saludos a Josué. Ahí dice, aquí andamos dándole a la güería, buena nota. Usted sabe cómo es. Saludos a William Flores, dice, bendición. ¿Qué pasaría con Coco, ma? No sabemos. Saludos a William ahí, ma. También dice por acá, saludos, chamacos. Feliz semana, saludos. Manuel, no, no, no voy a volver, Manuel, perdón. ¿Sabes qué? Roja para mí. Te alañal. Buenos días, saludos desde Carretera, gente 14, Tosti. Buena nota, aquí hay compita. Campos, Campos. Yaro, no, no hemos hecho nada. Yo no sé, yo no, a mí no.

0: copa litio.
1: Saludos a la Besi, Besi, vecina.
0: Paquito, paquito, paquito, paquito.
1: Paquito,
0: paquito, paquito. Lifito, chopito, lifito, chopito, lifito.
2: Andamos perdidas.
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1: 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Ma, ¿ustedes qué es lo peor que, bueno, para su bienestar, qué es lo peor que han hecho con la inteligencia artificial? Así, así, bien malosos. ¿Qué se ha puesto de malos? ¿Qué han hecho con la inteligencia artificial?
2: Nos vamos a dar duro mañana,
3: WhatsApp

Saludos a Anthony, se vueltos Clover. Saludos a Anthony. Haciendo un reporte de sintonía. Yo quiero una de esas, Josué, pero que sea del azul.

0: Saludos a Cata, dice buenos días, feliz inicio de semana, bendiciones. Que le encanta Antoine, más así es que están los audios que manda, ma, está loco Antoine. Saludos a Chino, el taxi de sabor, dice Montón. Vámonos para los llanos, Chino, vuelto loco, lo montó. Qué loco Chino, madre, montando la nave en los llanos. Hoy promete, vivo, madre. Vamos a ir a Panorama, así que quédese en sintonía de la oficial de todo. Ya casi volvemos con más, hoy lunes viene la OC, viene la moradita. Nada más quédese en sintonía de la oficial de todo. Andresito López estuvo en vivo esta primera hora, vámonos.
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0: Pueden seguirme ahí en Instagram, DJ Andrés López, DJ Andrés López. Ahí sube unas fotitos nuevas de cómo estuvo G Mario. A los que no fueron, ¿sabe qué? Los que no fueron. Ahora viene el de Carly en Escape, 18 de septiembre. Nos vemos, venimos.

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3: Hola, muy buenos días. Gracias por escuchar Panorama, el programa que desde hace décadas lo acompaña y le informa. La frase de hoy dice así: la vida va a hacerte feliz, no lo dudes, pero primero tiene que hacerte fuerte.
4: Hakuna Matata, una forma de ser.
5: La mayoría de nosotros conocimos las palabras Hakuna Matata en 1994, gracias a la película de Disney, El Rey León. Fue gracias a una canción interpretada por los personajes Timón, Pumba y Simba.
6: Sin preocuparse, es como hay que vivir.
3: La expresión Hakuna Matata viene de la lengua swahili y significa algo así como no hay problema o sin preocupaciones. Y aunque la vida real no permite olvidarnos simplemente de nuestras responsabilidades, la canción sí nos deja una buena idea: no convertir cada preocupación en una carga permanente.
5: Hay problemas que debemos enfrentar, otros que el tiempo resolverá y algunos que nunca llegarán. Quizás de vez en cuando necesitamos un poco de Hakuna Matata, ocuparnos de lo necesario, pero también aprender a vivir.
3: 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Una misión conjunta de la Sociedad Interamericana de Prensa, CIP, y el Comité para la Protección de los Periodistas, CPJ, visitó Costa Rica esta semana para evaluar las condiciones en que se ejercen actualmente la libertad de expresión y la libertad de prensa en nuestro país.
5: Durante 3 días, los representantes de ambas organizaciones sostuvieron reuniones con periodistas, editores, propietarios de medios, representantes del sector académico y autoridades de gobierno. También conversaron con 8 expresidentes de la República y fueron recibidos por la presidente Laura Fernández Delgado y su equipo de comunicación.
3: Marta Ramos Sosa, presidente de la Comisión de Libertad de Prensa e Información de la CIP, explicó en Panorama que la misión quiso conocer directamente las distintas posiciones ante una serie de informaciones y denuncias recibidas sobre Costa Rica.
7: Viene esta preocupación de repente desde las autoridades, y digo autoridades porque no es precisamente hablar de un gobierno, hablar de un líder, o hablar de las autoridades en general, de ubicar a los periodistas o a los medios de comunicación como los enemigos, no como los críticos, sino como los enemigos, cuando en realidad somos eso, medios que generan información para alguien más, y eso es inherente al ser humano. Entonces, creo a mí que se desvalora a la gente cuando ubican al enemigo dentro del medio.
5: La visita de la CIP y la CPJ se produce, además, mientras continúa la discusión sobre una posible actualización de las tarifas que pagan la radio y la televisión por el uso de las frecuencias. La CIP y el CPJ han reconocido la potestad del Estado para actualizar el canon por el uso del espectro radioeléctrico. Sin embargo, han advertido que cualquier cobro debe sustentarse en criterios objetivos, técnicos, proporcionales y transparentes, sin establecer condiciones que hagan inviable la operación de los medios.
3: Para estas organizaciones, una eventual salida del aire de emisoras de radio o televisión no sería únicamente un problema empresarial, afectaría el pluralismo y el derecho de la población a recibir información de manera gratuita. Tras concluir las reuniones de esta semana, Marta Ramos aseguró que la misión encontró un panorama más preocupante que el observado durante una visita similar realizada hace aproximadamente un año.
7: Vinimos hace un año, la diferencia de hace un año ahora creo que vemos una situación que ha empeorado. Nos preocupó mucho hablar a todos los niveles, con periodistas de todos los niveles, con diferentes cargos, en diferentes medios, de diferentes enfoques, y sentir este temor por ejercer el periodismo. Sea porque hay una amenaza latente contra posibles anunciantes que se necesitan para sostener un medio, sea porque tu nombre y tu teléfono y tu foto se hace pública y la gente te identifica en la calle y te podría agredir, sea porque llegan amenazas virtuales vía redes sociales, sea porque no sabes si vas a tener un sueldo en un año. Por todo ese entorno, cuando los periodistas tienen temor de ejercer su profesión, estamos a una rayita de la autocensura, y la autocensura es muy peligrosa en un país democrático como lo es Costa Rica.
5: Marta Ramos mencionó con preocupación que se recibieron declaraciones sobre los temores relacionados con presiones económicas sobre los medios, ataques y amenazas en redes sociales y la exposición pública de periodistas.
3: Pero hay algo importante. La misión de la CIP y el CPJ dejó claro que la libertad de prensa no protege solamente a periodistas y medios de comunicación. Protege principalmente el derecho de los ciudadanos a recibir información, contrastar distintas voces y exigir cuentas a quienes ejercen el poder.
5: A las 10 de la mañana, en la página de Facebook Panorama Cámara Nacional de Radio y Difusión, presentaremos la entrevista con Marta Ramos Sosa, presidente de la Comisión de Libertad de Prensa e Información de la Sociedad Interamericana de Prensa.
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3: Aunque todavía se escucha decir que el héroe de la campaña nacional fue una invención, la evidencia histórica permite afirmar que Juan Santa María sí existió.
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3: Además, existen testimonios posteriores de veteranos de la campaña nacional que identificaron a Santa María y relataron su participación en el incendio del llamado Mesón de Guerra durante el combate contra los filibusteros.
5: Décadas después, la madre de Juan, Manuela Carvajal, recibió una pensión del Estado vinculada a la muerte de su hijo durante la campaña.
3: Los historiadores pueden discutir cómo se construyó posteriormente la figura del héroe y cuáles elementos de su historia fueron engrandecidos con el paso del tiempo, pero eso es diferente a afirmar que Juan Santa María nunca existió.
5: La radio sigue formando parte de la vida cotidiana de los costarricenses, pero hoy su consumo ocurre en un entorno donde las audiencias se mueven constantemente entre distintos medios y plataformas. Así lo refleja el estudio Media Tracker de Ipsos, correspondiente al periodo entre diciembre de 2025 y febrero

0: de tener un receptor tradicional.
1: Pero además, las audiencias también utilizan otras plataformas. El estudio de Ipsos señala que un 79% consume redes sociales o plataformas digitales. Facebook alcanza un 71%, YouTube un 69%, Instagram un 48%, Spotify un 38% y TikTok un 33%. Esto quiere decir que las audiencias son cada vez más multiplataforma.
0: Según la empresa Ipsos, para la radio el desafío no parece ser escoger entre lo tradicional y lo digital, sino aprovechar ambos mundos, mantener esa capacidad histórica de acompañar a las personas y extender sus contenidos hacia los espacios digitales donde esas mismas audiencias también están presentes.
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5: 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La Caja Costarricense de Seguro Social con brindar salud integral y equitativa a los costarricenses. Parte del enunciado de la misión y visión de la Caja narra, comillas, brindar salud integral a la población, cierro comillas. En este siempre muy respetuoso comentario, señalaré aspectos que conducirán a una reflexión sobre si sí o no se cumple lo enunciado de la misión y visión de la Caja Costarricense de Seguro Social. El sistema de seguridad social de Costa Rica se divide en 3 niveles de atención. Primer nivel, el EVAIS, es la entrada cercana a la población. Segundo nivel, clínicas, luego está el control de acceso a sistemas institucionales, CASI, y hospitales regionales con algunas especialidades y mayor capacidad resolutiva. Tercer nivel, hospitales nacionales centrales. Esos hospitales nacionales cuentan prácticamente con todas las especialidades y lo son: Hospital México, San Juan de Dios, Calderón Guardia y el Hospital Nacional de Niños. Cada uno de esos hospitales recibe pacientes de una determinada área de atracción. Citaré, a mi criterio, algunos problemas de las áreas de atracción. Las áreas de atracción están geográficamente desbalanceadas. Ejemplo, el Hospital México recibe pacientes de Alajuela, Heredia, Guanacaste y buena parte de Punta Arenas, Pacífico Central, cuando la especialidad no está disponible regionalmente, aunado a la incomodidad del paciente al trasladarse. Otros hospitales nacionales tienen territorios más pequeños, pero altamente poblados, lo que provoca abarrotamientos de los servicios de urgencias y demás servicios. La misma problemática sucede en los demás hospitales nacionales. El recorrido para llegar a un especialista está precedido de una serie de referencias. ¿No sería viable que los médicos generales enviaran directamente sus pacientes a las especialidades del tercer nivel? Por eso el segundo nivel funciona como filtro. El problema no es la existencia del filtro, sino la capacidad insuficiente para resolver y movilizar rápidamente al paciente. Una posible solución podría ser fortalecer el primer y segundo nivel de atención con capacidad resolutiva regional. Costa Rica es el único miembro de la OCDE con más médicos generales que especialistas.

0: Esto es parte del problema de la falta de resolución de estos dos niveles. Como resultado, el colapso del tercer nivel de servicio. Es claro que la bola de nieve por falta de resolución empieza en el primero y segundo nivel, aunado a los 15 minutos y 30 pacientes por atender en una jornada laboral. Lo que causa presión al personal, se suma la desigualdad de recursos entre VAIS y falta de recurso humano en zonas rurales como en el hospital de Guápiles. Todos los asegurados pagan por igual. De igual forma es justo que cada asegurado reciba un trato equitativo. Sin embargo, no es así. En algunos hospitales centrales, algunos pacientes reciben concentradores portátiles de oxígeno. En el hospital de Guápiles nunca se le ha brindado este servicio a un paciente. Al final, es solo una muestra de un problema mayor que hace que la caja no sea una, sino una mezcla de posibilidades que dependerán de donde se viva.
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0: Este fue un comentario de Leonardo Vázquez Campos.
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5: Nos despedimos por este día, pero mañana volveremos porque los medios de comunicación tenemos la misión de seguir informando, a pesar de las trabas y obstáculos que se nos presenten.
7: Que tenga un excelente día.
1: De esta manera llegamos al final de Panorama.
8: Muchas gracias por su atención. Le esperamos en nuestra próxima edición de lunes a sábado, al ser las 7 en punto de la mañana.
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1: Buenos días, 7 de la mañana con 39 minutos. Estamos acá en el Morning Show Mix. Hoy lunes, inicio de semana, feliz y contento.
2: ¡Noé! ¡Qué relajo!

0: Aquí solito yo, como siempre. Qué barbaridad. Puede hacer su reporte de sintonía al 866-103-03, el WhatsApp de la oficial de todo. Saludos ahí a la W. Saludos a Cabito, ma, a Cabo, que anda ahí en sintonía, ma. Ahí me mandó con el suegro, anda, ma. Manda huevo. Ahí nos vemos el miércoles en la Mejenga, entonces. Saludos ahí a la W en la casa, ma. Buen tema, es el último que sacó, ma. Ma, está muy bonito, la verdad. Apenas para dedicar. Saludos aquí a Juancito.
1: ¿Quién admirador, Antoine? Vio, qué demencia.
0: ¿Quién admirador, Antoine, verdad? ¿Vio qué nivel?
2: Saludos, saludos, chiquillos. DJ Marvin, desde Cartago, full sintonía al morning. Que tengan un excelente lunes, inicio de semana para todos. Recuerden que se lo dice DJ Marvin.
0: Ahí está, lo dijo DJ Marvin. Dice por acá también Alex de Tres Ríos, dice, buenos días, chicos, saludos. ¿Cómo amanecieron? Feliz inicio de semana, que Dios los bendiga, buena nota. También chino por acá, taxi, taxi, el taxi. Ese ahora es el taxi de los llanos. Es así, chino. ¿Cómo es la vara? ¿Cómo es?
1: ¿Dónde está la moradita? Ve, eso es lo que deja pegarse una rasca los domingos.
0: Ve, ve, no solo yo lo digo. Qué barbaridad, qué irresponsabilidad. No voy a decir nada, madre. Por acá dice, se está alzando mucho la moradita, la moradita. Saludos a Rebe también. Feliz semana. Saludos a Rebe, que manda su reporte de sintonía. También por acá está, vamos a ver, Marco Piedra. Dice, saludos a los compas de Petrogas. Buena nota a todos los compas de Petrogas. Vamos a ir a más música. Ya está la Doc también acá con nosotros. Y ya venimos con más del morning. Hoy, ¿qué nos irá a traer la Doc hoy? ¿De qué iremos a hablar? ¿De qué iremos

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0: También está la duda con nosotros, ya casi venimos con ella, que hoy nos trae un tema. No sé cuál es, pero ya casi venimos con la duda.

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1: 7:50 a.m. Estamos de regreso acá en el Morning y ya tenemos a la Doc aquí en vivo porque vamos a hablar de un tema muy importante, ¿verdad?
2: Totalmente.
1: Si quiere nos va instruyendo, Doc. Bueno, buenos días. ¿Cómo amaneció? ¿Cómo la trató el fin de semana?
2: Buenos días. Bueno, el fin de semana bien, pero ayer no sé qué me pasó, que amaneció y totalmente tiesa el cuello.
1: Sí, eso pasa, o sea, cuando una mujer miente mucho.
2: La famosa tortícula. Ah,
1: es, o sea, las mentiras se acumulan aquí en el cuello. Pero bueno,
2: qué
1: no.
2: Andresito.
1: Coméntenos un poco, estamos en el mes de...
2: Claro que sí, estamos en el mes de, bueno, septiembre amarillo se le dice, es el mes de la prevención del suicidio. Justamente hoy les traía el programa porque el jueves, creo que es 10, uh-huh. Bueno, el 10 creo que cae, bueno, sí. Uh-huh. Es justamente el Día Mundial de la Prevención del Suicidio. ¿Okay? Okay.
1: Ay, ver, qué ignorante, güey. Yo no estaba pendiente de eso, pero yo pensé que eso era el las flores amarillas o algo así, no sé. Como, no sé, eso se agarró tendencia y yo no sabía qué era, sinceramente.
2: O sea, eso, ay, Andrés, me encantó.
1: O sea, de eso yo no me instruyo en nada de eso.
2: Sí, creo que sí hay algo...
1: No sé.
2: Creo que sea algo en septiembre. Bueno, sé que es como por ahí de marzo, abril, mayo, no sé, donde empieza la primavera.
1: No sé si es marzo,
2: ¿verdad?
1: Bueno, sí,
2: pero sé que en septiembre también hay algo como recibiendo, bueno. No sé, pero...
1: Uy, qué curioso, el día se celebra eso. Bueno, no se celebra,
2: ajá,
1: sino
2: sí,
1: que es...
2: Ajá, sí, conmemora, digamos.
1: Se
2: sí.
1: conmemora y cumpleaños Jocelyn.
2: ¡Ay, qué bien!
1: Sí.
2: ¡Feliz cumpleaños, Jocelyn! Adelantadísimo. Sí, exactamente. Y yo les traía este tema porque sí es un tema que incomoda. La verdad es que sí, hasta se baja uno como la vocecita, ¿verdad? Uno más seriecillo. Uh-huh. Lo que pasa es que no quiero hablar desde cifras nada más, ¿verdad? Como lo hemos hecho otras veces. Uh-huh. Y lo que sí quiero empezar a decir que es muy importante, que es que hablar de eso no provoca más suicidios. Uh-huh. A veces nos da miedo, ¿verdad? Porque uno dice, tal vez si hago eso, como que le pongo la idea a la persona en la cabeza, ¿verdad?
1: Tal vez puede ser una terapia también.
2: De hecho que sí. Y el Ministerio de Salud más bien indica que hay más evidencia de que hablar, incluso preguntar directamente... Uh-huh. Más bien abre como esta puerta para que las personas puedan llegar y decir, ah, mira, puedo expresarme, puedo hablar, puedo ¿verdad? Desahogarme un poco, y el hablar, vieras que sí ayuda muchísimo.
1: Sí, porque uno llega y lo calla, y más bien ahí es donde uno se como que se arruga, más bien uno dijo, uno prefiero no decir nada, prefiero no comentarlo, prefiero quedarme callado.
2: Exactamente, sí, sí, o tal vez llega uno con una broma, como que, uy, qué para eso en esta vida y que no sé qué, y lo que recibe es como un jeterazo, ¿verdad? A veces, uh-huh. De un compañero, que de hecho, ahorita vamos a hablar más adelante de eso, y qué frasecillas podríamos cambiar, porque a veces hasta suena violento, ¿ok? Uh-huh. Como al llegar y decir, usted está pensando hacer una estupidez. Ya ahí, ya, mi chiquito, ¿verdad?
1: Ya vamos mal.
2: Y a veces no lo hacemos con mala intención, o a veces no, mejor dicho, y prácticamente nunca lo hacemos con una mala intención. Pero este tema sí es delicado, pero es muy importante visibilizarlo. O sea, el más bien, el no hablar de esto, el no hacer campañas, el no preguntar, el no decirle a las personas, hace sentir a las personas más solas. En medio de la situación. En cambio, el escuchar, que de verdad hay muchas personas que tal vez pasan por esto, escuchar también testimonios de, mira, sí, yo pasé por acá, también tuve esos pensamientos, ¿por qué no? Todavía lucho con ellos, pero estas herramientas me han ayudado.
1: Puedes hacer esto, puedes buscar a Angie.
2: Exactamente.
1: Todo, sí, sí, sí.
2: Exactamente. Entonces, y también lo que me gustaría aprender hoy, Es esto, ¿verdad? El llegar y quedarnos como con esta sensación de que tal vez no sepamos qué es exactamente lo que está pasando a la otra persona, pero que no tiene que atravesarlo solo. Entonces, tanto para la persona que está atravesando un mal momento, uh-huh. como para nosotros que estamos de este lado, que a veces no sabemos qué decir, qué hacer para ayudar, justamente lo que quería era esto, ¿okay? Como llegar a ese punto, a expresarle eso a las personas, no sabemos por lo que estás pasando, pero no tenés que hacerlo solo. Y si sos vos el que estás preocupado por alguien, igual tener como herramientas o algo.
1: Puedes tener un acompañamiento. Te puedo buscar ayuda.
2: Sí, exactamente, sí. Y bueno, más adelante también les traigo una herramienta. Es una herramienta, ¿verdad? No es algo como que va a salvar vidas y todo, pero es algo, uh-huh. por lo menos para abordar la situación momentáneamente. Que igual nos puede, y podemos tener ahí a mano, que nunca está de más, ¿ok? Uh-huh. Entonces sí, hoy sí vamos a mencionar cifras porque sí es importante, pero también quiero que hablemos y también quiero que nos quede esto, que detrás de cada número hay personas, hay familias, hay amigos, hay compañeros de trabajo, hay personas que sienten que no encajan. Uh-huh. A veces llegamos y tenemos como la osadía, no sé, de llegar y decir, es que se suicidan las personas solamente que están mal mentalmente o que tienen, o que están muy deprimidas y ya, y no, o sea, hay tantos, tantos factores que pueden llevar a una persona a tomar esa decisión. Uh-huh. O sea, desde el dolor, ¿verdad? Que creo que es uno de los más comunes, el acabar con el dolor. Hay muchos estudios y demás que dicen que las personas no quieren acabar con su vida per se. No es que me quiero morir, uh-huh, es que quiero acabar con todo esto. Es que estoy en una situación en la que me siento acorralada y tal vez no encuentro otra salida y entonces quiero acabar con eso.
1: Sí, que lo ves como la solución más práctica.
2: Básicamente.
1: Así lo ven ellos.
2: Si lo vemos desde un lado muy frío, muy científico, uh-huh, es un mecanismo de supervivencia o de enfrentamiento, mejor dicho. Porque recuerde que ante una amenaza muy grande tenemos el huir, el hacernos el muerto o el atacar, y en este caso sería como el huir, el salir de acá, ¿okay? Salir de la situación. Entonces sí es como una salida que tal vez la mente o tal vez la persona puede llegar a considerar, pero definitivamente hay muchas otras y esta no es la solución.
1: Yo creo que esa jamás va a ser la solución.
2: Exactamente. Entonces y ese programa es especialmente, ¿verdad?, para esas personas que tal vez están ahí, que por mucho tiempo han dicho, sí, sí, estoy bien, ¿cómo estás? Ay, no, aquí, pura vida, porque tal vez no saben pedir ayuda, porque uh-huh, tal vez no saben decir, sí, estoy mal.
1: No saben cómo sacar ese nudo.
2: Exactamente.
1: No saben cómo quitarlo.
2: Exactamente. O no solamente llegar y decir estoy mal, sino por lo menos de llegar y decir, sí, no sé, pero bien no estoy. Okay, entonces, y para que aquí sepan, ¿verdad?, para que entiendan también que no estamos solos, que hay opciones, uh-huh, que podemos decir, qué sienten, ¿verdad? Porque hay personas que también llegan a esta decisión, porque así también, como he tenido pacientes en el consultorio, por supuesto, ¿verdad?, con pensamientos suicidas, que me dicen, algunos casi que saliendo de aquí de la opción que tenía, hay otros que más bien se sientan del otro lado diciendo, mira, es que vengo acá porque un familiar, un amigo, una persona llegada cometió, ¿verdad?, el suicidio, y no sé, o sea, no sé cómo lidiar con esto, quedan muchas preguntas, queda mucho vacío también de este lado de cómo, si pude haber hecho algo. Uh-huh. Empieza uno a cuestionarse el por qué y el por qué, y puede ser que si haya una razón en concreto, puede ser que haya, aunque sea una combinación de muchas, pero lo importante es esto, que hoy hablemos desde este lado humano, ¿okay? No solamente con cifras, porque el prevenir es hablar, el prevenir, claro, es visibilizar, el prevenir es, uf, tantas cosas. De hecho, vi un post que me llegó al corazón, ¿verdad? Porque, bueno, a la mente.
1: ¿Qué decía?
2: Porque decía que prevención también es una buena educación, prevención del suicidio también es un trabajo digno, prevención del suicidio también es una vivienda digna. Y qué difícil, porque hoy por hoy, como profesional en salud, creo que uno de mis más grandes enemigos es el desgaste de la sociedad.
1: Claro.
2: Porque no puedes llegar y decirle a una persona, ay, pero eso es una etapa, ahorita va a pasar. Alguien que tal vez no tiene trabajo y tiene hijos, tiene renta que pagar, tiene carro que pagar, uh-huh, y un montón de cosas. Es que no.
1: Y está sensible en ese momento también.
2: Exactamente. Entonces, sí pueden ser muchos factores, y por eso es que tenemos que tomar mucho, mucho, mucho cuidado de nuestra salud mental.
1: Hay que saber qué decir, mejor hay que prepararse. También. Tal vez podemos comentarles un poco ahorita. Bueno, vos tenés toda una guía, un guión, pero tal vez yo también tengo una pregunta, pero ahí te la hago después de corte, a ver qué le parece.
2: Pero ya se le pegó lo de Rachel.
1: Vamos a ir a un pequeño corte y ya regresamos con más del Morning. Buenos días.
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0: 8:09, seguimos acá en el Morning Show Mix. 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Seguimos acá. Doc, yo tenía una consulta.
1: Dígame.
0: Tal vez la pregunta puede ser, no sé si rara o así, pero una persona que tal vez está en ese problema, porque es un problema, uh-huh, y tal vez no le gusta como tirarse al agua, porque yo sé que hay que tener valentía para llegar y decirle a alguien, mira, es que está uh-huh. Si él está solo, ¿qué es lo más recomendable? Tal vez alguien está escuchando y ¿cómo puede actuar? Es el mismo.
1: Totalmente. La primera cosa que tenemos que hacer es activar las redes de apoyo. Uh-huh. Entonces, si la persona definitivamente está completamente solo, porque sí lo hay, pero tal vez están uh-huh. en una situación migratoria, incluso que ahí tienen familia, qué sé yo, en otros países, no tienen nadie con quien hablar, hay números de teléfono de apoyo, ¿ok? Uh-huh. Está, por ejemplo, bueno, más adelante se los doy, pero está el Aquí Estoy, de la línea Aquí Estoy, que es como 800 ACU estoy, uh-huh. ¿verdad? Ese es el colegio de psicólogos, por ejemplo. Entonces ahí le hablan un ratito, te pueden dar técnicas.
0: Incluso acompañamiento.
1: Exactamente. Incluso pueden llegar, ¿verdad? Como a un tipo ya después de terapia y demás, ya un poquitito más prolongada. Uh-huh. Y si es algo inmediato, el 911, sin duda.
0: De
1: 911 de una vez, ahí ya hay profesionales también, ¿verdad? Que les acompañan un momentito, por lo menos para bajar un poquito la crisis instantánea, ¿verdad? O por lo menos la emergencia.
0: Uh-huh.
1: Pero no, es una pregunta muy buena, que de hecho ahorita vamos a abordar un poquitito de esos números de teléfono, de técnicas y demás, ¿ok? Y es que ahorita usted decía eso, ¿verdad? Que tal vez no tenemos con quién hablar. Y el prevenir un suicidio no siempre empieza con las palabras perfectas, porque a veces uno dice, pues chica, si soy yo el que estoy de este lado, ¿qué le digo a mi compa?
0: Uh-huh.
1: Si a veces uno tal vez anda igual.
0: ¿Cómo la aborto?
1: Sí, exactamente. O a veces uno también
0: tal anda. Tal vez uno anda igual y terminamos los dos tomando.
1: Exactamente. Entonces, tal vez emocionalmente o tal vez económicamente, qué sé yo. Yo también estoy lidiando con un problema, entonces tal vez no tengo de dónde sacar ni para mí, uh-huh. como para darle uh-huh. ánimos a la otra persona. Pero es que no es solo eso. O sea, no es tener las palabras perfectas. Es el acompañar. Y ahorita se acaba de decir algo, ¿verdad? Es también tanto la persona, ¿verdad? Que está al otro lado de hablar, como uno mismo, de tener el valor de preguntar, uh-huh. ¿está pensando en hacerse daño? ¿Está pensando en suicidarse?
0: Es que hay que tener valentía, tacto ahí, un poquito de control.
1: Eso, y preguntarlo así tal cual, directo, como te lo acaba de decir a vos, ¿ok? Uh-huh. Mira, estás pensando en suicidarte, estás bien, no te he visto bien últimamente, entonces, ¿estás pensando en hacerte daño? No meterle como, mira, no hagas una tontería, no hagas una estupidez, porque eso es más bien meterle más carga, más peso y todo a lo que ya de por sí la persona con lo que está uh-huh. lidiando, y más culpa, ¿ok? Ahorita les decía igual, ¿verdad? Que el Ministerio de Salud también recomienda preguntar directamente, porque esto ayuda a abrir este espacio, ¿verdad? De diálogo y demás, uh-huh. y además facilita la activación de redes de apoyo, que es lo que les estaba diciendo ahorita, ¿ok? El buscar a los amigos, el llegar y decir, mira, no, ahorita no te voy a dejar solo porque, bueno, no estás bien. Entonces, es por lo menos esperar hasta que llegue alguien, y si no, ¿verdad?
0: Si sí, alguien cercano, que busque ayuda, por decirlo así.
1: Exactamente. Ahorita sí les voy a mencionar un poquitito de cifras, porque sí es importante recalcar eso, okay. ¿verdad? En el 2025 uh-huh. se reportaron 396 muertes por suicidio. La práctica

0: fuertes, los hombres no lloran, no se va a poner en esas... ¡Pip! ¿Verdad? Entonces, sí es importante recalcar y visibilizar eso. Uh-huh. Pero no solo estas cifras, que sí son bastante, ¿verdad?, tristes, es una tragedia y demás, pero también me parece importante mencionar que la caja reportó 12.948 atenciones por intento de suicidio.
1: Son bastantes.
0: Y lesiones autoinfligidas, exactamente, o sea, son ¿cuántas? 12.400 más que incluso las muertes. ¿Y eso qué quiere decir? Que más, o sea, que hay miles de personas sufriendo. O sea, que no estamos hablando solamente de las 396 muertes que sí fueron una tragedia y que no se pudieron abordar a tiempo, pero también de estas miles de personas que llegaron a un punto de dolor tan intenso, o la soledad o la situación que están atravesando, que llegaron a pensar que esta era la única opción.
1: Que era lo mejor.
0: Exactamente. Y eso, también estamos hablando acá solamente de las reportadas en la caja. Imagínate el montón de adolescentes, el montón de hombres que tal vez lo han pensado, están a punto de hacerlo, o la familia los ha rescatado de una u otra forma, y estos números, ¿verdad?, o estas estadísticas sí, no se reportan, no, y no se reflejan.
1: ¿Quién sabe cuántas? Y este año, 2026, a lo que llevamos el año.
0: Este año no he sacado todavía, ¿verdad? No me puse a revisar como mucho las cifras. La puse porque a hacer tarea. Sí, muy importante. Porque si vamos bastantes elevados, creo que las 396 las vamos a sobrepasar. Esperemos que no, esperemos que como que algo pase este mes, ¿verdad? Que concienticemos más, que prevengamos más, que abordemos y acompañemos más para que no lo lleguemos a pasar esas cifras. Y tampoco estas cifras, ¿verdad? Que detrás de cada ese número hay una historia, hay una persona con una canción favorita, hay chats llenos de mensajes, ¿verdad?
1: Sí, claro.
0: De chats de mensajes de trabajo, de amigos, de los, qué sé yo, de los compas de la mejenga,
1: las
0: ¿verdad?
1: Queridas.
0: Exactamente. Pues. Es el hijo de alguien, ajá, tal vez tiene una mascota, tal vez había un perrito, un gatito, un perico, qué sé yo, esperando porque esa persona regrese a casa, ¿verdad? O tal vez no tiene a nadie, pero detrás de esa persona, o sea, y detrás de esas cifras hay una historia, hay una vida,
1: hay todo
0: algo que merece incluso ser escuchado. Yo escuchaba a veces, ¿verdad?, que llegan ahí, y siempre lo he agradecido y siempre voy a estar infinitamente agradecida porque es un honor, ¿verdad?, a veces escuchar historias que no se han atrevido a contar a otras personas o en otros lados. Y uno dice, wow, es que aquí Hollywood sería millonario, ¿verdad? Con estas películas, estas cosas, estos libros.
1: Sí.
0: Porque sí son, definitivamente, la realidad sí supera la ficción. Y cuando empezamos a darnos cuenta de todo esto, no nos sentimos tan solos. No sentimos, pues no voy a decir que vamos a solucionar la vida, porque mentira que yo voy a dar este programa y que se le va a solucionar la vida a todo el mundo ahora más tarde, jamás, ojalá. Pero por lo menos hay una esperanza, hay un acompañamiento, no se sienten solos en el dolor, y eso sí tiene mucho que ver.
1: Siempre alguien nos va a escuchar, siempre alguien nos va a escuchar.
0: Exactamente, entonces por eso es que estos números son tan importantes, porque sí nos ayudan a dimensionar un problema, ¿ok? Uh-huh. De hecho, bueno, ahorita en noviembre que viene el movimiento este, ¿verdad?, el Movember y todo, que es justamente para concientizar sobre la salud mental masculina, qué importante recordar estos números, que 8 de cada 10 muertes por suicidio son hombres, que no se han podido sentar, o sea, que tal vez vos jugás un lunes una mejenga con él y el martes recibes una mala noticia. Y uno dice, maja, pero si ayer lo vivían jugando.
1: Ahí jugamos
0: todo,
1: y sonrió y botó un gol, la perra. Ajá, no importa.
0: Exactamente. Y qué dicha que dijimos este ejemplo, porque justamente, ¿verdad?, el ver esto que a veces uno dice, pero es que ayer estaba bien. Pero cómo, si este man estaba bien, ayer estaba jugando la mejenga con uno.
1: Y después fuimos, echamos unos fresquetes y la vara.
0: Exactamente, sí, sí, o sí. ¿Cómo? Pero si este man tiene un montón de plata, ¿no? El carro que se compró hace poquito y que anda viajando y todo, pero detrás de
1: no,
0: todo.
1: No, todavía no tiene placas.
0: Sí, parece que es el suyo. Entonces, ¿verdad? Porque aquí podemos empezar y pensar el por qué las personas llegan hasta este punto. ¿Por qué se toma esta decisión, ¿verdad?, tan radical? Porque es una decisión definitiva, o sea, radical totalmente. Entonces, sería muy simplista decir que solamente es porque alguien está deprimido, o porque alguien estaba triste, o porque estaba enfermo mentalmente. No, de hecho, bueno, el Ministerio de Salud, en estos números que les di, indican que este comportamiento tiene múltiples factores y que la caja enfatiza en que también influyen los factores sociales, lo que les decía, venía diciendo.

0: acá, ¿verdad? Entonces,
1: me imagino que sí.
0: Entonces no podemos como que enfrascarlo en una causa y decir, ah, es que el mae está deprimido. O cómo, si no se veía triste. Pero aquí viene, ¿verdad? Bueno, las cifras de la caja, la economía, las situaciones de divorcio, las situaciones de abandono, las situaciones de pobreza.
1: Económicas, que está prensada una tarjeta, es lo típico.
0: Exactamente.
1: Hasta en el amor.
0: Exactamente.
1: A veces también no te dé mucho.
0: Total, uff. El amor para mí, ¿verdad? Es uno está en los top 5.
1: Fuerte.
0: Está en los top 5 porque sí, definitivamente una ruptura. Hay personas que no logran procesar ese duelo de la mejor forma. Uh-huh. Entonces siempre terminan como con esta opción en la mesa, que yo la descartaría del todo porque sí. hay otras opciones. ¿Okay?
1: Hay muchas.
0: Entonces, ¿verdad? Ya les venía diciendo, a veces es como una combinación de todo esto, de ansiedad, de estrés, de violencia incluso. Uh-huh. Tal vez una persona, una mujer que está en una situación de violencia, que violencia económica, no tengo cómo salir corriendo de acá porque no tengo y cómo mantengo a mis hijos si estoy salgo de acá. Uh-huh. Y tal vez estoy con un hombre violento, tal vez no tengo ni trabajo, no puedo decirle a mi familia porque estoy acorralada.
1: Mi familia no me apoya o
0: no me cree, o aguante, eso es cosa matrimonios o qué sé yo, ¿verdad? Entonces puede ser una combinación de todo esto, del aislamiento, del consumo de sustancias también, el uh-huh. consumo de sustancias muy prolongado y demás llega a crear un desbalance químico en el cerebro. Okay. Nosotros, por ejemplo, hay sustancias que a veces ciertos jóvenes usan en fines de semana, ¿verdad? Ajá. Y está bien, se sienten que son los reyes del mundo y todo el sábado, sí. Pero lo que no saben es que estamos tomando prestado la felicidad de días adelante.
1: Okay. Yo me siento reyes del mundo los sábados, pero el domingo me siento como horrible.
0: Como exactamente, 100 grados bajo perro, dice uno.
1: Qué linda sopita.
0: Qué rico.
1: Qué vergüenza, no mentira, mami, yo no tomo.
0: Exactamente, ¿verdad? Entonces a veces este abuso de sustancias y demás, enfermedades, ¿ok? Muchas enfermedades que uno dice, es que tengo un dolor crónico que no me deja tener una calidad de vida y ya no quiero seguir aquí.
1: Sí.
0: Entonces, ¿qué importante, verdad? Llegar y abordar todas estas cosas. Ahora, bueno, no sé si tengo tiempo ahorita. Sí, no,
1: vamos al corte y ya venimos vamos a un pequeño corte y regresamos con más de Cosas de Mentes con Angie. Y por acá también dice un oyente que también a veces nos esperan las plantas que cuidamos y la única compañía.
0: Las plantas, también. Qué lindo. Gracias por mencionar eso, ¿cierto?
1: Yo creo que es el señor de las plantas. Ya volvemos, este es el morning. Buenos días.

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0: Seguimos con Cosas de Mente, 8 de la mañana con 29 minutos. Seguimos acá con Adoc. Ahora sí, ¿con qué seguimos, Doc? Cuéntanos.
1: Bueno, si estábamos hablando...
0: ¿Qué faltaba? ¿Qué quedaba?
1: ¿Qué cosillas a veces no decir, ok? Si estamos nosotros enfrentándonos con una situación, con un compa, lo que sea, que nos expresó, ya nosotros llegamos y le preguntamos, entonces podríamos evitar frases como, por ejemplo, él sea fuerte, eso solo lo hace para llamar la atención, hay gente peor, es solo cuestión de echarle ganas. Los hombres aguantan, ¿verdad? Por ejemplo, o pero si lo tiene todo, o ¿cómo va a pensar esa estupidez, ¿verdad? O esa tontería. A veces no necesitamos un curso o un podcast o un coaching de vida ni nada de eso. Lo que necesitamos es que no se nos minimice lo que estamos sintiendo, ¿ok? Entonces, por eso es recomendadísimo evitar todas esas frases que lo que hacen es como minimizar o no validar el dolor, no validar lo que la persona está pasando y está sintiendo.
0: Claro.
1: ¿Ok? Entonces, ya les dije, no tenemos que saberlo todo, pero sí hay cosas que podemos hacer, ¿ok? Por ejemplo, uno, podemos preguntar con empatía, ¿ok? No llegar y decir lo mismo, ¿verdad? Mira, usted está pensando hacer una estupidez. Cuidado usted con una tontería, ¿verdad? Porque esto es minimizarle y sumarle culpa, ¿ok? Lo que sí podemos llegar y decir es, está pensando en hacerse daño, mira, te he notado diferente, estás pensando suicidarte, quieres hacerte daño, algo está pasando, ¿ok? Darle la oportunidad, incluso cuando uno llega y pone la palabra suicidio en el aire, la persona hasta que entra en realidad de lo que estoy pensando hacer, ¿verdad? Y cuando ya empieza a hablar y todo, baja la intensidad un poquito, ¿ok? Luego, escuchar sin juzgar, ya les dije ahorita, ¿verdad? No el minimizar, sino el llegar y decir, mira, vení, contame.
0: Escuchamos, pero no juzgamos.
1: Exactamente. Mira, yo estoy aquí, contame. No te puedo solucionar la vida, pero contame, hablemos un ratito. Incluso, ¿verdad? El agradecer, mira, gracias por contarme, gracias por la confianza. El poder llegar y decirle ahorita, mira, no necesito que ahorita estés bien. No vas a estar bien ahorita. Lo que necesito es que estés a salvo. Punto, ¿ok? Evitarlo, ya les, ¿verdad? Les dije y les refuerzo, el decir, mira, pero pensá positivo, tenés que ser fuerte, esto es solo una etapa, tenés mucho por qué vivir. Esas frases, mira, si no tengo nada que decir, no diga nada, nada más siéntese y acompañe.
0: Sí, nada más ponga la mano en el
1: Exactamente, nada, diga, madre, no sé cómo ayudarle, no sé qué decirle, pero aquí estoy, ¿ok? Y eso, créanme, que tiene mucho, mucho peso. Luego, muy importante, si hay un riesgo inmediato, si la persona le está diciendo o está dando señales de que es algo que va a hacer ya, es no dejarla sola por nada del mundo, ¿ok? Ya eso no es una conversación, ya es una emergencia. Entonces, ahí permanecer con la persona, reducir el riesgo quitando objetos peligrosos, pastillas, armas, etcétera, cosas que tenga a mano, ¿verdad? Uh-huh. E inmediatamente llamar al 911 del servicio de emergencias, ¿ok? Eso es impensable. 911, no hay más. Si no es tan inmediato, si la persona le está diciendo, mira, es que estoy pasando por una crisis, estoy pensando en hacer esto, pero no se ve como que sea algo que vaya a hacer ya, igual puedes, ¿verdad?, estar en la línea que está, bueno, pues estaba en internet, en aquiestoy.cr, o pueden igual llamar al 2227-3774. Igual todos los números y todos los contactos están ahí en internet, ¿ok? También para adolescentes es muy importante que está la línea Aquí Estoy del MEP. Que nosotros, eso es otra cosa que me gustaría mencionar, que a veces minimizamos muchísimo lo que puedan estar pasando los niños y los adolescentes. Y la carga académica, el bullying, el estar pasando igual, ¿verdad? El comparando su cuerpo y todo con el de los demás, comparar sus situaciones económicas y todo, pues están pasando por mucho. Están pasando por mucho los niños y los adolescentes, y a veces vienen, ¿verdad?, con algunas frasecillas o vienen desanimados y todo, y no le prestamos tanta atención porque, ay, son carajillos. Las cosas de ellos tal vez dicen que más no bien, tienen importancia.
0: Desde ahí se forman muchos problemas.
1: Exactamente.
0: Una consulta, en esas estadísticas que vos nos diste, ¿no hay como un rango de edad específico? ¿Sí?
1: Bueno, en ese sí venían rangos de edad que eran mayores de 18 años. Entonces, okay, lo importante es que tampoco estamos considerando ahí niños y adolescentes. Okay. Que las cifras, bueno, igual no las tengo a mano, pero tal vez por lo que he visto también, lo que ha pasado por mi consultorio, en adolescentes es mucho, muy grande la cantidad de adolescentes que dicen, si pudiera ahorita,
0: lo hago.
1: Exactamente. Y hay otra cosa que en psicología le llamamos el suicidio pasivo, no es un término así como científico, persevera, pero es como una conducta. Cuando ya la persona empieza a dejarse, a descuidarse, ya no tiene ánimos de nada, tal vez está con tratamientos médicos y ya no se los toma, se descuidan sus comidas. Entonces, sea como sea, es una forma de descuidarse y dejarse morir, como quien dice,
0: sí,
1: ¿verdad?
0: Prácticamente.
1: Entonces, también es muy importante ver esas señales. Ahora, el acompañar no es rescatar. Okay, eso que nos quede bien claro. Eso no quiere decir que si yo una persona en esta situación y yo llego a ayudarla, no quiere decir que ahora me tengo que hacer cargo de esta persona, ¿okay? No nos vamos a convertir en responsables del otro. Lo que vamos a hacer es acompañar en el dolor.
0: Ayudar.
1: Exactamente, porque les decíamos ahora, ¿verdad? Y a veces uno no tiene tal vez ni siquiera la energía o tal vez, no sé, el ánimo para sostenerse uno, con costos uno va sobreviviendo, ¿verdad? Y uno dice, ¿dónde saco para sostener a esa persona? ¿Con qué palabras? ¿Con qué economía? Tal vez no tengo plata tampoco y la persona está pasando una mala situación. Bueno, eso no es lo importante ahorita, lo importante es el acompañamiento, ¿ok? Ahora, la herramienta que les traía se llama pausa, ¿ok? Bien fácil. Esa es la herramienta que podemos utilizar cuando estamos ante una persona con estos pensamientos o con estas señales, pues, ¿ok? Se le dice pausa porque es preguntar, acompañar, ubicar el riesgo, solicitar ayuda y activar, ¿ok? Activar el sistema o la red de apoyo. Pausa, si lo vemos así, ¿ok? Entonces, preguntar, ¿verdad? Ya dijimos, mira, estás pensando hacerte daño, acompañar, acá estoy, contame un ratito, hablemos. Ubicar el riesgo, qué intención tiene la persona, qué tan peligroso es, qué tan inminente sea que lo vaya a hacer. Solicitar ayuda, ¿verdad? Ya sea 911 o alguna ayuda psicológica profesional, eso sí es muy importante. Podemos acompañar, pero eso no quiere decir que nosotros mismos vamos a abordar la situación. Entonces, el después buscar ayuda psicológica o ayuda profesional es muy, muy importante, porque ahí sí entonces encontramos herramientas y todo para poder ir buscando soluciones ante las situaciones de la persona,
0: claro,
1: ¿okay?
0: Que sí.
1: Y luego activar la red de apoyo, ¿verdad? La familia, amigos, profesionales, en el trabajo incluso, servicios de salud, pueden ir a la clínica, pueden ir al hospital, pueden ir al servicio de emergencias y decir, mira, estoy pasando por esta situación, e igual lo tienen que abordar, ¿okay? No es que pueden, es que tienen que. Entonces los servicios de salud también. Entonces aquí les decía, ahora tal vez alguien hoy está escuchando todo esto y tal vez lleve tiempo pensando en cómo o en qué, y tiempo no le digo días, hay gente que lleva años, ¿verdad? Pensando en diciendo en el mínimo momento, o están esperando, qué sé yo, cuando mi hijo salga de la escuela, cuando mi perrito se me muera, siempre están como postergándolo, pero siempre está ahí el pensamiento. Yo quería decirle, ¿verdad? No sos una carga por pedir ayuda. No son una carga por pedir ayuda. Pedir ayuda no está mal. Pedir ayuda no te hace débil. Pedir ayuda más bien es una de las soluciones.
0: Pedir plata,
1: esa sí es una de las. Pero sí, ¿verdad? No sos una carga por necesitar ayuda. No sos débil por estar cansado. No sos menos valioso que nadie más. Tu vida importa tanto como la de tu vecino, como la de nosotros que estamos acá en la radio, como la del Uber, como toda la vida es importante, ¿ok? Entonces ahorita solamente necesitas atravesar este momento acompañado, ¿ok? Y si vos conoces a alguien que te preocupa, ¿verdad? Que ves ahí como señales, como que ahorita hablando de eso dices, mira, podría ser. No necesitas igual hacerlo solo, no necesitas saberlo todo, no necesitas resolverle la vida. Solamente es acompañar a que esa persona se sienta vista. Y la prevención, les decía ahorita, es no solamente es evitar muertes, es hacer una vida más habitable, ¿okay? Entonces, buscarle ayuda profesional a esa persona, buscar medios de apoyo. Hay bastantes instituciones y todo, o sea, que la sociedad a veces vamos como en un desgaste ahí, que no vamos a meter en temas políticos, pero sí vemos una carga bastante, ¿verdad? A nivel social, pero por dicha contamos todavía con bastantes instituciones de ayuda pública, ¿verdad?
0: Claro.
1: Que el INAMU, que el MEP, que el Instituto WEM para hombres, hay bastante. Y si no, igual, ¿verdad? Si ahorita está pensándolo ahí, igual me puede escribir 6312-2928, hablemos un ratito.
0: Redes sociales, Doc.
1: Claro que sí, de una vez me pueden encontrar en Instagram, en TikTok y en Facebook como Psicológicamente, me pueden escribir al 6312-2928 o me pueden encontrar en Google como Angie Montero Quintero, súper fácil.
0: Doc, antes de irnos ya para cerrar, por acá un oyente pone: por muchos años, debido de muchas situaciones que he vivido, me ha tocado ser fuerte, pero siempre que caigo recibo las mismas palabras: usted pudo con eso, pudo con cosas peores, siga adelante. Hay días que ya no quiero ser fuerte, ya no quiero seguir y será un ejemplo para los demás, que quiero derrumbarme y quebrarme por completo. Pero eso muchas veces las personas lo interpretan como una manera de llamar la atención, entonces es más fácil callar que explicar.
1: Por eso es importante, ¿verdad? Uno, saber a quién comunicarle las cosas, y dos, los que estamos de este lado, saber qué decir. Y a esta persona, escríbame 6312-2928, porque sí, o sea, si son pensamientos con los que se luchan, ya les dije, o sea, son pensamientos incluso automáticos, ¿verdad? Intrusivos, que a veces uno está ahí y uno dice: uf, qué ganas de no amanecer mañana. Pero hay soluciones, y de verdad, o sea, no tenés que ser fuerte, no tenés que aguantarlo todo, no tenés que ser fuerte para todo el mundo. No, se vale ser débil, se vale estar cansado, claro, se vale necesitar ayuda. Entonces,
0: se vale llorar también.
1: Se vale, uff, tan rico que es llorar.
0: Sí, claro.
1: Se vale llorar, se vale, pero como hombre, Dubai, como mujer, como lo que sea que te definas, ¿verdad? También, tu vida importa, se vale, busque ayuda. Y si no sos vos y sabes de alguien, a veces las palabras correctas nada más es llegar y decir: ma, no sé, pero estoy aquí. Punto.
0: No sé, pero 6312-2928.
1: Totalmente.
0: Ese es el mensaje. Bueno, muchas gracias a la Doc. Esto fue Cosas de Mentes. Ya venimos con más del morning. Buenos días.
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0: Saludos, moradita, bien morada y ganadora, y azarosos, manudos y perdedores. Saludos desde Cartago, bien bonito el clima, bien morado amaneció.
1: Hola, hola, saluditos ahí para Andrés López, la doctora Angie Montero y toda la audiencia de H, Darwin Hicks, haciendo reporte de sintonía. ¡Brum, bam, bam, bam!
2: ¡Chico, ah! ¡Está bien, papá!
3: 8:53. Estamos llegando a la parte final de hoy lunes, inicio de semana del Morning Show Mix. Ustedes ya vieron que no llegó. Saludos ahí a Darwin, DH, Otto también, Warner, buena nota. Saludos a Javi también. Saludos aquí a Marco más. Salimos como, bueno, yo salgo como DJ Andrés López, así puedes seguirme. Saludos a Brian, dice Brian más. Es que ahora yo pregunté que si ustedes a Chat GPT le han preguntado como, más, hágame un texto para decirle algo a mi ex o para decirle algo a tal persona. Entonces me pone aquí Brian, bueno, yo sí lo he visto, que le ponga el chat ahí, juguemos por lo menos yo. Ese sí lo he visto, man. He visto ahí tendencia, ahí la vara. Saludos a Chino. El taxi repartiendo en los llanos. Qué buena nota, gracias a la IA. ¡Warner!
4: ¡Qué Andresito! ¿Cómo amaneció, Andresito?
3: Va bien.
4: ¿Qué dio el partidito?
3: Va, yo fui al estadio.
4: ¿Quién ganó, Andrés? Es que era así. No sé quién ganó.
3: Ganó Saprissa 2-0. Por dicho, yo no soy tan envenenado. Por dicho.
5: ¡Qué rastica! Buenos días. Rastica, buenos días y moradas mañanas para todos. Feliz inicio de semana. Que la pasen súper bien. No va a ser una mañana y una semana motivadora. 2-0. No sabe. Qué linda está la mañana. Que no, de verdad, qué linda amaneció la mañana. Moradita, así tiene un contraste así medio lila. Oiga, Rastica, saludos ahí, saludos. Aunque esté Weizo, pues, ¿sabes cómo la vara? No está Weizo, nos tiene a nosotros, a todos nosotros, los Rastica, los azarosos, las azarosas.

0: No creo que solo un pash. Yo el sábado me quité el colerón. Novio, no. Van.
1: Mae, qué chiquilla más mañosa, mae. Por algo le dicen la mañosa. No llegó hoy. El respeto, loco. No va a ser. ¡Qué rastica, qué papé! Saludos. Y ahí para el zapazo de Fer, si está escuchando o no, zapazo.
0: Fer, todavía. Mae, hay que hacer una recolecta para comprar un parlantico a Fer porque anda en el camión de nuevo orete, mae. Mae, si vieras el audio que me mandó Rachel. Toda dormida, mae. No lo pongo porque la quiero mucho. Madre, ¿cuánto van a dar flores amarillas? Ya me pasaron un dato que ustedes hay que dar flores amarillas el 21 de septiembre. ¿A quién? No sé, pero hay que darlas. Al amante, a la esposa, a mi novio, hijo aquel.
1: Ah, yo también la quiero mucho, pero póngalo.
0: No. Voy a guardarlo. Ay, madre, no sé qué bueno, madre.

0: Andresito, quémela. Por no llegar hoy, pues déjalo solo.
1: Oiga, hasta un bostezo y todo. Buenos días.
2: Segundo mayor, mi
1: hija. Ay, 8:57, vamos llegando a la parte final de hoy, Morning Show. Ay, espero que lo hayan pasado bien. Abordamos un tema muy importante con Adoc. Así que, feliz y contento de estar con ustedes. Regresamos hoy a las 4:04, hoy al relajo, lunes de sopita. Ahí para que vengan todos los morados a molestar, ma. Qué buena nota, ma. Ay, ma, suena Juancito, pues no suena Juancito.
3: Qué bueno, ma. Ah, no, si no lo dice, no nos damos cuenta.
0: Se durmió.
4: Ay, ma, qué bueno, ma.
1: El audio todavía no termina.

0: Apareció el animal.
1: Madrecito, mi hermano, papi, saludos. Ma, salúdeme a la pega de Cristian que viene aquí conmigo a la par. Por ahí está, mamá.
0: ¿Qué? ¿Por qué se le corta el audio? ¿Qué está pasando, mae?

0: La moradita es muy trabajadora, ella es muy responsable. Algo tiene que haber pasado.
1: No. No, Oscar, no creo.
2: Vaya, me imagino, entre la mente de la moradita, todo da vueltas hasta ahora.
1: Bueno, nos vamos. Oiga.
3: Segundo. Me dormí.
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2: Juancito, zapazo.
0: Rastica, salud, Rastica.
5: Famoso Vladi.
6: Andresito, buenos días. Sí, sí, está bueno. No, hace como 15 días que usted faltó un lunes. Yo lo quemé ahí muy feo, pero no, ahora fue la moradita. Llegó septiembre, llegó diciembre. Se le adelantó la noche buena a la moradita.
1: Llegó septiembre, llegó todo menos la moradita. Ah, entonces me quemó. Bueno, nos vamos. Fue un placer haber estado con ustedes hoy lunes, inicio de semana. Espero que hayan tenido una mañana muy bonita, que sigan así todo el día con buena actitud. Si hay presa, pues relájese, suba a la 103. Ahí pueda escuchar buena música, buena programación. Y bueno, nos escuchamos, si Dios lo permite, a las 4 de la tarde. Hoy en el relajo, lunes de sopita.
2: ¡Buenas vibras, dementes!
7: Oiga, Rastica, moradita, pero ¿qué es lo que sucede? Dígame, yo ando cerca, ¿qué ocupa? Un par de alcanegras. Y un, ¿cómo se llama?

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2: ¿Y el camión también le queda confiscado?
3: Pues, capitán, para que usted pueda hacer todo eso, primero tiene que traer 32 choferes, porque ¿cómo le parece que son 32 camiones los que traigo? Segundo, tiene que traer el doble de gente para que los puedan descargar. Y tercero, yo le recomiendo que pida apoyo por ahí de 1000 hombres para que nos podamos levantar a pluma.

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0: Saludos, ¿cómo están? Muy buenas tardes, gracias por sintonizarnos, gracias por estar en sintonía de la oficial de todo. Arrancamos una nueva edición de 103 Complacencias de hoy, lunes ya 7 de septiembre. Gracias por acompañarnos, gracias por estar en sintonía de la oficial de todo en vivo y en directo. Nos vamos desde ya y bueno, intentando complacerlos a todos a través de nuestro WhatsApp como regularmente lo hacemos. Gracias por acompañarnos, gracias por estar en sintonía de la oficial de todo.
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0: Quien les habla y les saluda, y pues bueno, intentaré complacerlos a través del 866-1303. Me envían un audio y yo haré lo posible por complacerlos.
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0: Tengo el primer audio, lo vamos a escuchar inmediatamente. El Rastica apareció por acá de primero. Qué bien, Rastica. Lo escuchamos.
2: ¿Qué dice Rastica? ¿Qué dice? Feliz y moral tarde aquí, sector de Heredia Centro, Navarra. Rastica, parece que me puede complacer este 50 Cent, The Club. Pura vía, Rastica.
0: Saludos para el Rastica. Linda, hermano, buena nota. Te vamos a complacer y vamos a gastar el rewind de la hora inmediatamente. 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
1: Te

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1: Marito, ¿qué cuenta? Feliz tarde, André y mae. Hoy andamos aquí por la zona de Cristo Rey, mae. Y mae, para ver si me complace con Fuga de Jay Wheeler.
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0: Muy bien, seguimos con más de 103 complacencias. 866-103-03. Siguen llegando los reportes a través de nuestro WhatsApp, los audios donde solicitan su canción. Así que, pues bueno, yo los voy a complacer inmediatamente. 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
1: Marito, Marito, buenas tardes. Andrés 277, que es de Heredia. Marito, a ver si me complace. Con ojitos chiquititos, pura vida, buena nota. Viva el monstruo, papi.
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1: Se llama Ahí, lo nuevo de Karol G junto a Drake. Qué buen tema, la verdad, está muy buena. Estoy haciendo 3 complacencias en vivo y en directo. Voy a intentar complacerlos desde ya hasta las 3 de la tarde. Recuerden que el rewind de la hora ya sonó por aquello. Me están llegando bastantes mensajes solicitando canciones viejitas. Y pues bueno, por esta edición de lunes solo podemos sonar uno y ya sonó. Vamos con el siguiente audio para complacer más.
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3: Mario, salud, Mish, feliz inicio de semana. Mae, me complaces un Caribe, Toledo, mae.
1: Saludos, Mish, buena nota, por supuesto, hermano. Te vamos a complacer con sonido 103% nacional, nuestro compita Tolebrio. 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Les contamos que en el último estudio de sintonía llegamos a más de 1 millón de costarricenses. A todos les agradecemos su sintonía. 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
1: Marito, saludos, buenas tardes. Estoy en la variedad. Para ver si me complace con Delincuente, Anuel y Farruko, por allá.
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13: ¿Qué me dice Marito? Saludos ahí para ustedes en cabina, Marito, buena vibra ahí, igual para la gente. Ahí se me puede complacer Marito con una de Toledo, el Gordo y el Narizón, si se puede, pura vida, buena vibra.
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Se acabó. Se acabó. 103 complacencias. 103 complacencias. ¿Y quién dijo que el sabor a lo nuestro está solo en el desayuno? 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

0: ¿Qué hizo? Saludos para nuestros compañeros que están aquí decorando nuestra cabina. Decorándolo bien patriótica la cabina. Bueno, ya Andresito despedazó la cabina, pero está quedando bonita. Saludos para Rox. Roxana encargada, la gerente general de decoración. ¡Qué bien! Eso, eso. Y aquí está Ma, existe. No solo existe una pitufa, es que existe dormilón, pero no existe dormilona. Pero bueno, podríamos inventarla. Pitufa dormilona. Oiga, y escuché el audio suyo al aire y todo. Que sea el audio, que sea me quedo dormida. ¿En serio? ¿En serio? No, yo estoy... Yo lo escuché. Es... Me quedé dormida. Yo escuché un audio al aire. Yo escuché un audio al aire.
1: Estoy jugando, me dormí y...
0: Se pegó una mica el domingo. No se levantó el lunes.
1: Segundo, me dormí.
0: Bueno, gracias por estar en sintonía. Comenzó el relajo. Andrés López, el pequeño de la banda en vivo. ¿Listos o no? ¡Vamos, ya!
2: Ahora sí.
0: Ahora sí que.
2: El enano ya está de cuatro.
0: Claro, y su abuela también.
3: Ya está de cuatro.
2: Empieza esta cochinada. El relajo de las cuatro. 103,000.
1: Segundo, me dormí.
0: Ahorita veremos toda la explicación. Ya lo escucharon en vivo en la mezcla hoy.
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2: Al aire, al aire, al aire. Andrés López, el occidental de la mezcla.
0: Ese mismo. ¿Y quién les habla y les saluda?

0: Mamis, aquí está tu papi.
1: Bueno, recuerde la pregunta más importante de todos los días, después de las 4 de la tarde.
2: ¿Ya tomaste café?
1: Obviamente, papi, aquí la tengo agarrada con la derecha hoy. Un toquecito.
3: Puta, qué rico, ¿eh?
1: Delicioso. Bueno, y recuerde, si alguien le pregunta, ¿qué, mae, cómo va todo? Usted responda siempre positivo. Aunque nada esté bien. Así como si usted fuera manudo, responda positivamente, mi hermano. Todo bien, todo marcha bonito, todo está bien. Vibre bonito para que el universo le regrese eso mismo. Si usted me pregunta a mí,
3: yo gracias a Dios estoy bien
1: y espero seguir así. Bueno, vámonos en vivo, en directo, hasta pegar con las 6 de la tarde. Arrancó el relajo. Lunes de sopita. Hoy juega el Morning FC.
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1: Que por cierto, hay que quemar al compa, mae, que nos dejó guindando con el reto el día de hoy. Qué bárbaro, mae. Espera, para ver, ya lo vamos a poner en la lista negra. Va en la lista negra el compa, mae. ¿Cómo era que se llamaba? Jorge Salazar, qué bárbaro, Jorgito, mano, dejaste guindando. Ya por dicha ya tenemos reto, pero... Mano, sean más serios y se van a anotar a jugar, mae. Vayan a jugar, weón. Como no somos fiebres, estamos deseando que nos goleen. Ahora muy bien. Vámonos. Este es el relajo de las 4, lunes de sopita. Buenas tardes.

0: No te pueden callar un rato, así puedo dormir, ¿no?
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0: Salud para Abraham. Dice que tiene una estaca en el corazón porque el mae cumplió años el sábado y nadie le cantó cumpleaños. Saludos a mi hermanito Abraham. Sí, estuvo cumpleaños, sí, es cierto, el sábado, mae. Qué nivel, hermano. Feliz cumpleaños, mae. Espero que le haya pasado bonito ahí con la family. Pecado, mae. No le cantó la doña ni nadie, mae. Hombre, mae.
1: Aquí donde usted me ve, yo ando llorando porque tengo una estaca en mi corazón, Lorena.
0: Sí, por supuesto.
1: ¿Cómo es posible que yo cumplí años el sábado y nadie me cantó cumpleaños?
0: Saludos, Abraham, hermano. Clase de culo, mami. Clase de culo. Clase de culo, mami. Clase de culo. Bueno, y si vienen cosas bonitas, Andrés, si vienen cosas bonitas, próxima semana tendremos Reach Time el 18. Viernes 18 tendremos Reach Time edición Amazonas. Por primera vez presentamos.

0: viernes 18. Y ojo, el 16, que es miércoles, vamos a tener transmisión especial en esta porquería de programa, arrancando a las 3 de la tarde, de 3 a 6, en vivo. Van a poder observar en la mezcla a Caroline Selectors a través de nuestro TikTok. Y bueno, como la vara es Amazonas, como las mujeres toman el poder, tenemos tres invitadas más.
1: Está Willy ahí, ya cumplió los...
0: Tenemos tres invitadas más. Una de

0: Esas sí están bien güeyzas, madre. KGR y Andrés López, madre. No, sí, ya está. Bueno, dos DJs de la casa. Así que ya lo saben, transmisión especial el próximo miércoles 16. No me ponga de nuevo. Empezó el programa desde antes. Yo no sabía. Puta colero. Miércoles 16.
1: Tonto.
0: Yo quiero
1: tonto.
0: Ya lo saben, transmisión especial, transmisión Amazonas. Vamos a tener a través de nuestro TikTok para que estén en todas.
1: Tonto.
0: Y eso es el miércoles. Y el viernes 18, Escape, calle de la sabrosura. Tendremos Rich Time.
1: Rich Time.
0: Ay, ay, ay. Edición Amazonas, presentándose por primera vez en un bar en Chepe, Carolice Electric.
1: Muévelo pa' mí.
0: Ya lo saben, nos vemos. Vamos a matizar como tiene que ser. Las entradas ya las pueden conseguir, ¿verdad? 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

0: gente, que viene diciembre.
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0: Marito, Marito, buenas tardes.
1: Existe dormilón.
0: Saludos ahí en cabina.
1: Existe dormilón.
0: Aquí de San Carlos.
2: Psicoa.
3: Daría lo que fuera por tener 30 años menos.

0: Ya lo soltaron y ahora se acordó de mí. 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
9: Vea, vamos a ir echándonos unos tapis. Usted lo que va a decir es: no, papi, pidamos lo que usted quiera. Y vamos a pedir birra, económico, cerveza. Ya saben.

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1: ¡Qué bárbaro, Mike! ¡Mi huevo! ¡Bumba! Más saludos, más audios que nos llegan a través del WhatsApp 73 Mix, lunes de sopita.
2: Marito, animal, que calcula, vamos culoso, madre, con el motor en el suelo hoy tomando sopita.
1: No, hombre.
2: No nos ponemos de acuerdo, hoy yo vine Tuani y este manda un gomón.
1: Man, no se ponen de acuerdo, legal, madre. Cuando Cohete llega hecho una pistola, el otro llega bien. Y viceversa, man. Saludos para Cohete. Para musculoso allá en donde Calín. ¡Bum, bam, bam!
3: No, pero eso lo está diciendo él. Por mí, a mí me gusta. Así yo me la como así entera.

0: ¿Qué me dice, Marito? Madre, Marito, nosotros jugamos contra ustedes el otro lunes. ¿Pero qué? ¿Cómo es el estilo del equipo de ustedes? Son muy buenos. ¿Para ver a quién llevamos?
1: De madre, con solo decirle que juega Pitch, juega Andrés. No, papi, llévese la pellejera. No nos vayan a golear mucho, no joda. Salud para...

0: Marito, Marito, musculoso, taller Calín. Oiga, Marito, como que va a temblar. Cuate vino bueno a trabajar y hoy vine yo con el mínimo alterado que tía.
1: Con el mínimo alterado. Ay, va. Saludos para todos los que andan con el mínimo alterado. Andresito, ¿usted qué? Mínimo alterado. Estuvo suave el fin de semana. El mínimo alterado. Qué bueno, musculoso, man.
2: Marito, Marito, San Pedro de Cuatro. No hay nada que decir, aquí estamos dando la cara.

0: ¿Qué me dice Marito? Mae, un saludo ahí, que hoy es lunes de gomita. Ayer lo vi ahí, Marito, en Bandona, en San Francisco Heredia.
1: Ayer andábamos ahí. Mae, no saludo, mae. No suena. Usted de los que se le queda viendo uno así raro, mae. Le vuelven a ver a uno así, mae, se le quedan así diciendo, mae. Eso no es. Y yo me quedo así, yo, ¿qué? Y mae, ¿qué? ¿Y qué? ¿Se le pidió uno igual a mí o qué? No, hombre, saluden animales. Lo ven a uno así en la calle, mae. Raro, güey. ¡Salude, animal! Y me dice, ¿qué, guarito? Ya, tuanis.
2: Toda la noche, mami.
1: Ayer fui y me compré me compré una hamburguesita, Andrés. Ahí viene, ¿qué?
3: ¡Qué locura!
1: ¿Ah?
3: Uy. Me la comí toda.
1: Aló para mi sobrino Liam, que ayer andaba en la convivencia. Qué chiva, ma, esa vara, ma, la convivencia de las escuelas y en los coles.

0: Mami, ¿qué? ¿Compro las pastillas y la crema o las dos?
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11: Madre, lástima que no fui ayer, madre. Yo tenía que ir a. Había ido ayer, weón.
12: ¡Mami!

0: Selena.
1: Marito, ya cayó el Villegas. Refresque usted también, sobre todo. Saludos para Caleb. Ya cayó y se está loco, man.
2: Ya cayó.

0: Marito, pregunta, ¿las Amazonas de Caje Vila López en qué van, y de Leotardo o Mini?
1: Tiene que ver la transmisión para que vean. Mira qué style traen las dos.

0: Está jodido de la jupa, mae. Salud para Edwards. ¿Qué pasó, Edward?
1: Hola, gente. Soy Forbes. Estás escuchando a Mario de la O. Nos vemos el 2 de octubre. Brr. Sea tanta.
0: Está jodido. No, no, pero es Deikel el que va a ir, animal. Álvaro Jason dice aquí matizando, saliendo de...

0: El Gamarito, dígale a la moradita que se duerma, pero conmigo.
1: Tito, ¿cómo la está pidiendo, verdad? Pero la pide a gritos y brincando.
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0: ¡Salud, manito! ¡Ya tengo radio en el carro, en el camión, caballo! ¡Yo me volví loco, mae! Papi, entrando una vez con los tacos de frente, cómprenme en radio porque estoy como loco. No, no, no, esas barras. ¡Y manito! ¡Viva el monstruo! ¡Chica la oña!
1: Suave, suave, animal.
0: Marito, salúdeme a la oña, que hoy le regalo Jagger. Pa' volver al revés.
1: No, ey, ey, animal.
2: No sean tan correr.
1: Qué bárbaro, la bestia de Fer. Salud para nuestro chico.

0: Marito, saludos aquí a Alegría en Carretera, un saludo para el compa Huesito.
1: Marito, suelta el perro para seguir celebrando el gane del monstruo.
2: Hoy está loco, suelta el perro, dice un lunes.

0: Mario, ¿qué se habrá hecho aquel maestro? Parecito Marito, parecito Marito. Un abrazo, papi, Diente Chicle, aquí en Santa Cruz, rumbo a Liberia.
1: A Liberia, saludo para Diente Chicle. Ah, sí, seguro, Julito, maestro, está sin internet, Julito, qué pecado.

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1: Mami, dime que tú quieres, yo te doy lo que quieras toda la noche entera que te dé.
0: Saludos para Chiqui desde Escazú. Iba al Deportivo Saprissa, dice, obvio.
1: 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En esa cama.
0: Dice Borbón, más ustedes dicen eso para llevar un cuadro solo suave y ustedes juegan. Vamos a jugar nada, güey. No digo que juega Andrés, juego yo, juega Pitch. O sea, más, ya ahí ustedes van, ya llevan tres goles, ya. ¿Ah? No, y no han visto a Roberto atajando. El compa de 959. No.

Qué bárbaro. Mira, ese es cierto, mira, no habla de fútbol, Luisito. No habla de fútbol ya. Dele vuelta a la tabla para que lo vea de primero ese equipillo. Es cierto, mira, este torneo no, ni pío ha dicho de fútbol. Ah, pero el pasado hasta que enchilaba ese herediano. A ver qué, Luisito.

0: Saluditos, dice, para Justin y para Furcio, que van para el gym.
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2: Qué bendición escuchar un programa más.
0: Conoce Esteban. Saludos, dice mi hermano Marito, aquí reportando desde el llano de Quetzal de Turrialba, papi. Esteban, saludos, Esteban.

0: ¿Cuándo llega la moradita a trabajar? Ese show no me lo quiero perder.
1: Se supone que mañana.
2: Permítame decirle, gran idiota.
3: No, mae, fuera vara. No, la baña me hizo un arroz con leche. Le quedó muy rico, solo que al final me intoxiqué.
1: Ey, Abraham, mae. Ya le sacaron el arroz.

0: Y yo voy a hacer una pregunta aquí. ¿Dónde están esas mujeres solteras?
1: Saludos para Víctor, dice, saludos desde La Juelita, a las 5 de la mañana voy para la playa y viva la liga. Madre, Fer, no seas tan animal. Me define como persona si pienso en la doña y me manos... Madre, Fer. No se puede con usted, animal.
2: No sean tan corrientes.
1: ¿Verdad, abuela? Saludos para Luis desde Puriscal, como todos los días, dice, escuchando a los bañazos que les pega la mujer. Saludos para José, para Vicente, que andan en ruta de hielo. Y José quiere chocobanán. Lompe dice, hueleando por un sueño.
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1: Borbón, qué buen sticker. Más, ese soy yo, el del sticker. Espere, para añadirlo aquí a favoritos.

0: Hola, hola, buenas noches, Marito. Yo aquí, como siempre, pegado en la Firestone, saliendo del trabajo para la casa de San Rafael a San Joaquín.
1: Saludos, Adri, gracias por el reporte. Si se pone fatal ahí ese sector, los que vienen de Alajuela, San Rafael de Alajuela, ahí por la Rusia, a San Joaquín, de donde vivían Reds, allá en la Trini,
2: Y ahora que tengo plata, todo el mundo come bueno.
1: Mae, ¿cómo hago para tener esos audios? No tengo.